escuchas Match 100.1 Más Pop. Conéctate con Olivia Rodrigo de Cure. Es lo que acabas de escuchar. Excelente lunes, Matchers. Feliz inicio de semanita para todos. Acabamos de arrancar con la última hora de mi programa. 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

vuelve a España con un concierto en Madrid como parte de su gira After Hours Till Dawn Tour, acompañado por Playboi Carti como invitado especial. Yo soy Joana Martínez, estoy contigo hasta las 6. Y es que este show va a ser el 30 de octubre de este año en el estadio Riyadh Air Metropolitano, donde va a presentar sus más grandes éxitos y canciones de su más reciente etapa musical. La venta de boletos ya está disponible para el público y si no voy, me va a dar FOMO, Matters, porque la neta amo The Weeknd. Vamos a escucharlo con Save Your Tears, canción número 243 de esta tarde, sonando aquí en Match 100.1 Más Pop. Conéctate.

Estás en Match 100.1 más pop. Conéctate, Summer Back to Friends. Es lo que acabas de escuchar, Matcher. Ahora vamos a escuchar a The Weeknd, 5 de la tarde con 13. Oigan, por cierto, The Weeknd.

0: Escuchas Match 100.1 más top, conéctate, The Weeknd, Save Your Tears, lo que acabas de escuchar, Matchers, ya terminó la luna de miel para Travis Kelce y ya tiene que regresar a sus actividades laborales. Te cuento todo a las 5:26, yo soy Joana Martínez, contigo en Match 100.1 más pop, conéctate.
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Estás en Match 100.1 más Pop. Conéctate con Beyoncé, Crazy in Love, lo que acabas de escuchar. Ahora vamos a escuchar a nuestra queridísima artista Match, Taylor Swift, que por cierto ya terminó la luna de miel para Travis Kelce Matchers. Yo soy Joana Martínez, te acompaño hasta las 6 de la tarde. Apenas unos días después de la boda de Taylor, Travis Kelce ya regresó a sus entrenamientos para preparar la próxima temporada de la NFL. De hecho, pues ya dejó atrás las celebraciones para enfocarse en el fútbol americano, mientras los fans siguen hablando de una de las bodas más comentadas de todo el año, Matchers. Vamos a escucharla ahora con I Know It, I Know You, la canción número 245 de esta tarde en Match 100.1 más Pop. Conéctate.

Escuchas Match 100.1 Más Pop. Conéctate con Alok, Siva y Bruno Martini. Hear Me Now. Lo que acabas de escuchar, 5 de la tarde ya con 33 minutos. Oigan, ¿quieren saber cuánto dinerito cash cobró Justin Bieber por cantar en la final de la Justa Futbolera 2026? Te cuento, Matcher. Yo soy Joana Martínez. Te acompaño hasta las 6 de la tarde. Y es que Justin no cobró nada, Matchers. Nada. Por presentarse en este show, al igual que Shakira, Madonna y BTS, cantaron de forma gratis como parte de una iniciativa de la FIFA y Global Citizen para recaudar fondos destinados a programas de educación infantil en todo el mundo, Matchers. Aunque Justin Bieber normalmente cobra varios milloncitos de dólares, Matchers, por conciertos privados o presentaciones especiales, en este caso su pago fue de $0, ya que el beneficio para los artistas es la enorme exposición mundial de este evento, Matcher, que la neta, pues fue visto por miles de millones de personas. ¿Se sabían este dato? Vamos a escuchar a nuestro querido Justino Bieber. Este es Daisies. Es la canción número 247 de este lunes, iniciando la semana con todo aquí en Match 100.1 Más Pop. Conéctate.

0: Escuchas Match 100.1 más Pop. Conéctate con Robin Jensen on my own. Lo que acabas de escuchar, Matcher. Yo soy Joana Martínez y ya casi me despido, pero en punto a las 6 de la tarde llega Tania Aguilar con una hora de música continua. Quédate conmigo en Match 100.1 más Pop. Conéctate.
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Conéctate es Eminem, The Real Slim Shady, lo que acabas de escuchar. Feliz lunes para todos, Matchers. Feliz inicio de semana, 5 de la tarde con 57 minutos. Yo soy Joana Martínez y ya llegó la hora de despedirme. Muchísimas gracias por haberme permitido acompañarte en esta tarde. En punto de las 6 de la tarde te voy a dejar con un programa especial que tenemos preparado para ti de Gracie Abrams y todo lo que necesitas saber de su nuevo álbum. Después llega Tania Aguilar para acompañarte. No te olvides, Matcher, mañana en el Match Morning te acompaña Mitch Pellegrina desde las 6 de la mañana. Mañana hasta las 10, de 10 a 2, Karen López, y a las 2 regreso yo para seguir haciendo match contigo. No te olvides seguirme en mi Instagram, @JoanaMartinezFM, y por supuesto, @MatchRadioHQ. Yo me despido con Burak Yeager, es Tuesday, la canción número 248 de esta tarde, sonando aquí en Match 100.1, más pop, conéctate. Bye bye, Matchers.

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3: Arrancamos la semana en este verano Match con una super exclusiva de iHeart Radio y Match FM. Bienvenidos a nuestro iHeart Radio Album Preview con Gracie Abrams, un artista Match que pasó de ser la gran promesa a convertirse en la voz de una generación y una de las cantautoras más importantes del momento Matcher. Tras nominaciones al Grammy, giras mundiales millonarias y ser coronada por Billboard como compositora del año, hoy tomará el control por toda la cadena Match y se convertirá en locutora por un día presentándonos en exclusiva su tercer álbum de estudio, Daughter from Hell. Yo soy Pris Tomasini de Match en la Ciudad de México y te estaré acompañando durante esta super exclusiva por toda la cadena Match. Saludos hasta Puebla, Guadalajara, Culiacán, Puerto Vallarta, León, Querétaro, Morelia, Ciudad de México y para ti, Matcher, que conectas a través de nuestra aplicación oficial y gratuita iHeart Radio. Con ustedes, Gracie Abrams en nuestro iHeart Radio Album Preview de su nuevo álbum, Daughter from Hell.
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4: Hi. It's Gracie. This is such a crazy, incredible childhood dream to be in the driver's seat at iHeartRadio.
3: Hola, soy Gracie. Este es un sueño muy loco de niña porque crecí escuchando iHeartRadio y ahora estoy aquí presentando mi propio álbum.
4: A couple, you know, hours technically, I suppose, before it comes out is super exciting for me.
3: Gracias a todos por conectar en Match FM y en iHeartRadio. Este es mi tercer álbum, Daughter from Hell.
4: I had the best time making it, kind of like very turned inward after tour ended, and was thinking of all of you throughout the process of making it and just fantasizing.
3: Y la pasé muy bien escribiéndolo después de que terminó mi gira. Estuve pensando mucho en ustedes y en poder cantar juntos estas canciones.
4: Is playing it for you on the radio. So thank you to everyone at iHeart for
3: that. Y ahora lo escucharemos juntos, así que gracias por dejarme ser locutora en Match FM y en iHeart Radio. Me siento como piloto de un avión con tantos botones, espero apretar el correcto. Primero quiero ponerles mi canción Dead Wish, una de mis favoritas del álbum. La toqué por primera vez en mi gira en Londres un día después de escribirla y ahora aquí.

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1: This was one of my favorite songs.
2: La siguiente canción se llama Broke My Heart y fue una de mis favoritas al crearla. La escribí con Aaron y con Justin Vernon de Bon Iver y la pasamos genial escribiendo y grabando.
1: The song kind of unfolded in a thrilling way. Justin's involvement was a shock to me because I had initially done this scratch demo over a track that Aaron.
2: La participación de Justin fue una sorpresa para mí porque habíamos hecho un demo con una pista de Aaron y luego Justin la escuchó y se sumó y surgió esta hermosa colaboración.
1: Being the biggest Bon Iver fan ever, it's really wild to me that we got to do that.
2: Siendo la mayor fan de Bon Iver, es una locura para mí poder haber hecho esto juntos. Es una buena canción de ruptura a la antigüita. Si alguien está pasando por esto, espero estén cuidando su corazón, saliendo con sus amigos y se rían muy pronto porque todo estará bien.
3: Oh.

0: scratch vocal melody over the track the first time. That was the only lyric that kind of came through.
1: Y el verso Broke My Heart fue el único que surgió cuando estábamos grabando el demo de la melodía vocal sin letra aún.
0: Voice in the outro of that song personally breaks my heart, so I hope that you.
1: Y la voz de Justin al final personalmente me rompe el corazón. Espero les haya gustado.
0: This next song I want to play you is really important in the context of Daughter from Hell. This song was like the glue for many others in a moment in time where Aaron and I were personally
1: la siguiente canción es muy importante en el álbum porque fue la que hizo que todo se acomodara cuando no sabíamos hacia qué dirección íbamos.
0: This song was written, it helped us make sense of lots of the other pieces.
1: La escribimos y le dio sentido a otras piezas. Esta canción es Hit the Wall, el primer sencillo del álbum, y me encanta ver cómo la han recibido y la han hecho suya.

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2: Thank you so much for listening to my song Broke My Heart. The premiere of that song, technically, pretty nuts.
3: Muchas That's gracias por escuchar mi canción Broke like My Heart. Es una muy buena canción de ruptura. El álbum necesitaba por lo menos una.
2: Broke My Heart lyric when I was recording the

0: I'm Gracie. Hi, that was Hit the Wall. Thank you so much for listening.
1: Soy Gracie. Hola, esto fue Hit the Wall. Muchas gracias por escucharla.
0: Finding it and writing it.
1: Encontrar y escribir esta canción fue un regalo para mí en medio de la tormenta que sentía. Fue una liberación y ayudó a que surgieran más temas en el álbum.
0: Internal storm that I felt I was weathering at the time. That song is kind of just about like feeling all scrambled up in your brain and in your heart. And I feel...
1: Esta canción trata sobre sentirse revuelto en tu mente y en tu corazón. Qué bueno que existe la escritura y puedo darle sentido a todos mis pensamientos. Espero no estén pasando por eso y si es así, escuchen esta canción.
0: I am very excited for our next talkback.
1: Estoy emocionada por el siguiente talkback.
0: Samantha.
2: Hi Gracie, my name is Samantha. I'm from Philadelphia, Pennsylvania. And I just turned 20, so I'm trying to navigate this new chapter of my life and really looking forward to this.
3: Hola Gracie, soy Samantha de Filadelfia, Pennsylvania, y acabo de cumplir 20 años. Estoy tratando de lidiar con esta nueva etapa. ¿Cuál sería tu mensaje para quienes se relacionan o se ven a sí mismos en la música de tu nuevo álbum?
2: Thank you so much.
0: I love you, Samantha. That was so beautiful. Happy 20th birthday as well. The answer to your question, I think, is that my hope for anyone who's listening to this album and taking from it is that they feel it's okay to...
1: Feliz cumpleaños número 20. Mi respuesta sería que sientan e integren todas las partes de sí mismos y sepan que tienen permiso de sentir incomodidad, nostalgia, desamor, confusión.
0: And you're also allowed to feel thrilled and full of light and love and, you know, friendship.
1: Y también está permitido sentir miedo y estar lleno de luz y de amor, de amistad y de aventura.
0: Historically, standing in the face of discomfort without trying to distract myself from it, or being sad without looking for like a numbing agent or something. And I think throughout the process of making this album,
1: a mí me cuesta trabajo estar en la incomodidad o tristeza sin querer distraerme de esas emociones. Y con este álbum me permití dejar que todo coexistiera y sentir también las cosas difíciles. Sabes, si pudiera hablar con mi yo de 20 años, le diría esto.
0: Kind of integration. You know, it's hard, but I think it does help. And so yes, thank you for your question. Okay, so this next song I'm gonna play you guys is called Imaginary Friend. I love this song. I was craving an acoustic guitar strummer on this album. We were kind of inching away from that being...
1: La siguiente canción se llama Imaginary Friend y me encanta porque tenía muchas ganas de que sonara una guitarra acústica y nos alejamos de que fuera la columna vertebral del álbum porque así fue con The Secret of Us, pero esta canción era justo lo que necesitaba.
0: Hallucinating someone in your house who's no longer around and talking to them even though they aren't actually there. And
1: se trata un poco sobre alucinar a alguien en tu casa que no está ahí y hablar con esa persona. Es algo que yo hago, así que es una ventana a mi mente, como todo el álbum.

0: Hey, it's Gracie Abrams, and you're listening to our iHeartRadio album preview for my new album, Daughter from Hell.
1: Hola, soy Gracie Abrams, y están escuchando nuestro iHeartRadio album preview de mi nuevo álbum, Daughter from Hell.
0: How brilliant Audrey is.
1: Esto fue Mini Bar. Espero sepan lo brillante que es Audrey y lo hayan escuchado en esta canción.
0: So that's one of the reasons why I love so much that it's on this album. I feel like I get to hang out with my friend when I hear this song. This song is kind of about how we spend our time together, which
1: amo que esté en este álbum. Esta canción es sobre el tiempo que pasamos juntas y cómo a veces nos descarrilábamos, y está bien cuando estás en un lugar seguro y con alguien que quieres.
0: Why not? Okay, on to our next talkback. This is from Caitlin.
1: Vamos con el siguiente talkback de Caitlin.
2: Hi, my name is Caitlin and I'm from Bucks County, Pennsylvania. I'm 22 years old. A lesson that I learned in my 20s is you can go through many groups of friends, but you'll know when the break.
3: Hola, soy Caitlin, tengo 22 años y una lección de mis 20 fue que aunque pases por varios grupos de amigos, sabrás cuándo es el correcto. Mi pregunta es, ¿cómo llegaste al título del álbum Daughter from Hell?
2: For your album.
0: Caitlin, that was gorgeous. I agree with you. You do know when you found your people. It's unmistakable.
1: Estoy de acuerdo contigo. Se sabe cuando encuentras a tu gente. Daughter from Hell fue la última canción que escribí y en los últimos minutos en el estudio supe que ese sería el nombre.
0: It felt very immediately correct.
1: Se sintió bien para mí.
0: Having not planned to write a song dedicated to my mom, having it just like come up organically was a really gorgeous experience. Like, album aside, it just felt like a moment in my life that provided me with real clarity and sort of serves as this tangible evidence of personal development, I suppose.
1: Escribir una canción no planeada para mi mamá fue increíble. Fue un momento en mi vida que me dio claridad y fue una prueba tangible de mi crecimiento personal al poderle decir todo eso a mi mamá que amo y admiro tanto. Quisiera parecerme a ella en todo.
0: But the term Daughter from Hell felt appropriate generally, kind of like an umbrella term for how I see myself, to be honest with you. I feel like hopefully I've outgrown it, but you know, I don't know, in moments when I turn to songwriting, it tends to be at a point of like extreme feeling, often friction or conflict, and sometimes.
1: Siendo honesta, Daughter from Hell define perfecto cómo me veo. Aunque espero haber dejado atrás esa etapa, cuando escribo, lo hago desde el conflicto y puedo ser muy visceral. En cuanto hice la canción, fue obvio que sería el título del álbum. Supe que tenía que llamarse así.
0: Oh, light bulb moment. This has to be the thing. The next song that I'm going to play for you today on iHeartRadio as I continue to take over. Thank you for letting me. I don't know why they did, but
1: la siguiente canción que les quiero poner en Match FM y en iHeartRadio mientras continúo tomando el control se llama Good Reason y la escribí el día que rompí con alguien.
0: And I was with my dear friend Sarah Ahrens and we just let it rip, and I think that sometimes the greatest way.
1: Estaba con mi querida amiga Sarah Ahrens y dejamos que fluyera. Siento que juntarse con un amigo, hacer algo, lo que sea, siempre trae paz.
0: It could be a song. It could be a mess of sorts. I just feel like being with someone that you love to sometimes enable the heartbreak even is okay. And that's what we did. We wrote this song, Good Reason. This is like, yeah, this is, I think, maybe my favorite breakup song.
1: Creo que es mi canción favorita de desamor.
0: That moment for me, and I hope you like it. Good Reason, everybody.

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2: Hello, hello, hello. I'm Gracie Abrams, still with you on iHeart Radio.
3: Hola, hola, hola. Soy Gracie Abrams, todavía con ustedes en iHeart Radio y Match FM con mi álbum. Esta fue Good Reason.
2: It's got like a sad swing to it that felt very appropriate.
3: Amo esta canción. Tiene un ritmo triste, muy apropiado al día que se escribió porque estuve llorando, muy emocional. ¿Y qué mejor que estar en el estudio? Así surgió Good Reason.
2: Yeah, it's kind of gratifying to write a song the day that a breakup occurs. I have to say, it's kind of a nice way to track time or something. I highly recommend.
3: Es increíble escribir después de una ruptura. Lo recomiendo. Si estás en medio de algo así, toma una pluma.
2: I say, this next song that I'm going to play you is called The Knife. This is one of my favorite songs.
3: Esta siguiente canción se llama The Knife y es de mis favoritas porque la pasé muy bien escribiéndola. Comencé en casa y después la grabamos el mismo día que Daughter from Hell.
2: And I wanted a song that was like a true band song because I was missing you all and thinking about tour and thinking about how I want, you know, this tour to feel. And I'm lucky that I get to work with such brilliant artists on the road in our band.
3: Pensando en el tour, quería una canción de toda la banda. Y tengo la fortuna de trabajar con artistas brillantes y quería que sobresaliera el talento de todos.
2: Such a blast playing it already in rehearsals. And yeah, this song is about feeling like you can't lose someone's spirit kind of after you've separated. It's kind of like...
3: Esta canción habla sobre no perder el espíritu de alguien aunque ya se haya ido y se queda siempre contigo.
2: So, this is called The Knife. Hope you love it. I'm Gracie Abrams. Thank you for being with us today.

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2: 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That was The Knife. Thank you for listening. I love that song. I hope you like it too. We are going to hear from
3: Esto fue The Knife. Gracias por estar escuchando. Escuchemos el talkback de Sara.
4: Hi, my name is Sarah. I'm from Pennsylvania and I'm 20 years old. A lesson that I've learned is
5: Hola, soy Sara, tengo 20 años y la lección que aprendí a mis 20 es que tienes que salir de tu zona de confort, tomar riesgos y podrá traer un cambio radical.
4: And for my question about your album, what is your favorite
5: Mi pregunta es, ¿cuál es tu canción favorita de tu álbum y si tienes canciones guardadas?
2: Getting so emotional listening to these. Sarah, you're perfect. And I thank you for calling in. That was very kind of you. A hardcore agree with
3: Me pongo sentimental escuchándolos, pero estoy de acuerdo contigo. Los riesgos importan.
2: So, shout out you for doing that. My favorite song, it depends on how I wake up feeling. I do feel like this album highlights different sides of my personality, you know. There are softer ones and there
3: Mi canción favorita depende de cómo me despierte. Siento que este álbum resalta varios ángulos de mi personalidad, suaves y no tanto. En este momento diré Afflictions. Mañana puede ser otra.
2: And yes, there is a decent bucket of songs that we made for this album that did not make the final cut of the standard edition. It's kind of like that devastating moment where you go through everything and you have to make choices, and there are songs that I really do love that are not
3: Y sí, hay varias canciones que realmente amo que no están en esta versión del álbum, pero estén pendientes, uno nunca sabe.
2: So the next song that I want to play for you all is called Humming. Kind of crazy that iHeartRadio.
3: La siguiente canción se llama Humming y es un poco loco que iHeartRadio me esté dejando poner esta canción porque es bastante sombría, pero también es esperanzadora.
2: It's a very existential song. I wrote this when I was feeling pretty untethered and afraid and really, really freaked out about the state of the world. And we can keep it light, but there's just so much pain and suffering and confusion and
3: Es muy existencial. La escribí cuando me sentía desconectada y asustada sobre lo que pasaba en el mundo. Todos estamos viviendo en este momento y quise escribir cómo lo sentía yo.
2: And while that sounds very dark, I think the core of the song is also about the fact that, you know, us staying
3: La esencia de la canción es permanecer aquí, juntos, y encontrando conexiones reales como el antídoto de los tiempos que vivimos.

0: Hey, it's Gracie Abrams. We are playing songs from my new album, Daughter from Hell, on our iHeartRadio album preview.
1: Hey, soy Gracie Abrams y te estoy poniendo las canciones de mi nuevo álbum, Daughter from Hell, en nuestro iHeartRadio album preview por toda la cadena Max.
0: Okay, and we've got each other, and I love you, and thank you for tuning in today. This is helping
1: Esto fue humming. Esta duele cada que la escucho, pero todo estará bien. Estar aquí en la estación Match FM me está ayudando mucho personalmente.
0: We're gonna play, and it's called Look at My Life. It's also the name of our tour, which I hope to see you at. Hopefully we're coming to a city near you.
1: La siguiente canción se llama Look at My Life. También es el nombre del tour y escribí esta canción cuando estaba de gira con mi último álbum.
0: Feeling very conflicted when maybe on the outside things look bright and shiny and
1: se trata de cómo a veces nos conflictúa que las cosas por fuera se ven brillantes y fabulosas y por dentro no lo están.
0: So yeah, I feel like we're all living in this time where because of social media there's like a I don't know, a presentation of one's life that can't possibly ever show every corner of it and shouldn't, but I think it can be, you know, from the outside looking in, things can seem great and I urge us all to have a
1: Siento que por las redes sociales se muestra una vida que no permite ver todos sus lados. Siento que puede parecer genial, pero debemos tener curiosidad y asumir la verdad, pues todos estamos pasando por algo.
0: That's my PSA on iHeartRadio and this is Look at My Life.

0: That was Look at My Life. Thank you for listening to it. I actually heard this on the radio for the first time in the car.
1: Esto fue Look at My Life, una canción que escuché por primera vez en la radio hace dos días en iHeartRadio y fue un momento irreal que nunca se sentirá normal. Gracias, iHeart. Vamos con otro talkback, mi parte favorita.
0: This is from Carter.
2: Hi, Hit Nation. I'm Carter Lee Milstein from New York City. Some lessons that I've learned in my 20s are always stay in touch with your friends, as many of your friends as you can and want to be in touch with. It's always nice.
3: Hola, soy Carter. Algunas lecciones que aprendí en mis 20 fue siempre mantenerme en contacto con mis amigos y mi pregunta es, ¿qué piensas de este álbum dentro de toda tu discografía?
2: Thanks.
0: Carter, that was gorgeous. I think I really am looking at everything that I've made as a time capsule of that point in my life, and I do have a real softness for everything I've made up until this point, and this album, I do feel like it's a real accurate depiction of what the past, you know, year.
1: Creo que veo todo lo que he hecho como una cápsula del tiempo. Este álbum es una gran descripción de cómo se ha sentido el último año o dos. Sentí que por primera vez pude escucharme claramente a mí y a mi voz interior.
0: Running at 100 and on the road every day, and never alone. It can be sort of, I don't know, in my experience, personally speaking, I was starting to feel like I couldn't hear my own internal voice anymore. And getting into some normalcy after taking a break from tour and kind of sleeping in the same bed every night and having the same route to the studio every day and cooking my own meals again. Like, all of this was helping kind of heal that inner voice. So this album feels like it's a bit more.
1: Y sentir un poco de normalidad después del tour, como dormir en la misma cama o cocinar mi comida, todo ayudó a escuchar mi voz interior. Este álbum se sintió más paciente, con más espacio entre canciones, y me hace sentido porque era lo que anhelaba.
0: That's how I think about it. Thank you for calling in.
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0: So this next song I'm going to play you is the titular track on the album. It's called Daughter from Hell. This is the last song that
1: La siguiente canción es la principal del álbum. Se llama Daughter from Hell. Fue la última que escribí y significa mucho porque es para mi mamá.
0: I love her. I love you, Mom. What if she was listening right now? That'd be incredible. Maybe she is.
1: Te amo, mamá. Y si estuvieras escuchando en este momento, sería increíble.
0: I love playing this guitar. As soon as Aaron started playing these open tuned chords.
1: Esta canción tiene un protagonismo brutal de la guitarra barítono que me fascina tocar. En cuanto Aaron empezó a tocar los acordes, algo en mi cerebro hizo clic y me hizo pensar en mi mamá. Me puse a escribir como loca llorando.
0: I have to go back in there and record these vocals. What's a lie I can invent to justify these tears? Because there was something about, like, at 26, doesn't feel so great to be like, I'm just crying about my mom.
1: Me fui a otro cuarto y mientras escribía pensaba, ¿qué mentira me invento para justificar estas lágrimas? A mis 26 no se sentía bien decir que estaba llorando por mi mamá, pero la verdad es que está bien.
0: This is Daughter from Hell.

0: When I played this song for my mom for the first time, it was through a phone into a computer on FaceTime, and the guitar itself was already like pretty distorted, so she couldn't hear anything.
1: La primera vez que le enseñé la canción a mi mamá fue por videollamada y no podía escuchar nada y me dijo quítala. Pero después se le envié y lloró.
0: Yes, got what I wanted. A good tear. This is such a crazy joy to be here with you guys on iHeartRadio taking over. This is like making me feel drunk.
1: Ha sido increíble estar aquí. Estoy muy agradecida con Match FM y iHeartRadio por todo su apoyo y con ustedes por escuchar mi álbum.
0: Thank you for being the first to hear these songs. I can't believe that I'm allowed to leak my album. It's so much fun. This is how I want to do it every time from now on. So hopefully I'll be invited back. But yeah, this album, Daughter from Hell, is yours now in a way. And it's about this strange chapter in our lives, being in your
1: 20s. Así quiero hacerlo siempre, así que espero me inviten de nuevo. Este fue mi álbum Daughter from Hell sobre los 20s. Una extraña etapa con un pie en la postadolescencia y otro en el futuro que da miedo, pero que será una aventura para todos. Y estoy muy agradecida de que podamos crecer juntos.
0: Yeah, I never want that to end. So, thank you for listening. I love you with my entire heart.
1: And gracias por escuchar, los amo con todo mi corazón y los veo en el tour. Bye.
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1: Ella fue Gracie Abrams, nuestra artista match, en este iHeart Radio Album Preview de su nuevo álbum Daughter from Hell. Una super exclusiva en este verano match. Oye, Matcher, ¿te identificaste con alguna canción? Descarga nuestra aplicación oficial y gratuita iHeart Radio en radiodigital.mx y mándanos un mensaje de voz usando el botón de Talkback. Dinos qué rola quieres que empiece a sonar por toda la cadena match. A mí me fascinó Look at My Life. Gracias por dejarme acompañar. Yo soy Pris Tomasini de Match en la Ciudad de México y te invito a seguir disfrutando de este verano Match con la mejor música y las mejores exclusivas. Gracias, Matcher, por haberte conectado desde Puebla, Guadalajara, Querétaro, Morelia, León, Culiacán, Puerto Vallarta, Ciudad de México y en nuestra aplicación oficial y gratuita iHeartRadio. Síguenos como @matchradiohq en Instagram para más exclusivas en Match FM. Más pop, conéctate. Hasta la próxima.
3: Gracias por acompañarnos.
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3: Muy buenas tardes, bueno, ya noches, son las 7:06, estás escuchando Match 100.1 Más Pop, conéctate. Ya lunes, estamos arrancando esta semana, Matchers, vamos a seguir con bastante música. 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Cuando sean exactamente las 7:09, te voy a estar dando todos los detalles para que puedas participar con nosotros. 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Quédate conmigo hasta las 10 de la noche.

el romanticismo de Bruno Mars. Es Risky Doll, acabas de escucharlo aquí en Match 100.1 Más Pop. Conéctate ya a las 7:10. Matchers, tenemos una bocina inteligente para que la disfrutes en este verano. Soy Tanella Aguilar, haciendo match contigo hasta las 10 de la noche. 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Viene ya sonando Golden de Hendrix aquí en Match 100.1 Más Pop. Conéctate.

0: 7:13, escuchas Golden Hunters en Match 100.1 más pop. Conéctate, fíjate, Matcher, que en punto de las 7:23 te voy a platicar dónde fue vista Olivia Rodrigo. Estuvo ayer en un evento muy importante de food.
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Estás en Match 100.1 más Pop. Conéctate. Acabas de escuchar la colaboración de Will.i.am y precisamente también Britney Spears, que está pasando por acá. Ay, no, es que de repente se nos mueven aquí algunas cosas. Pero, Matchers, quiero contarte que viene a continuación, cuando son ya las 7:24, Olivia Rodrigo con The Cure. Justo ayer se hizo presente en uno de los eventos más importantes. Ya te la sabes, ¿no? De fútbol. Soy Tanella Aguilar haciendo match contigo hasta las 10 de la noche. Y bueno, Olivia Rodrigo se convierte en el amuleto de la suerte de España, así dicen. Y es que la cantante estadounidense acompañó a La Roja durante la gran final y su presencia pues terminó coincidiendo con la histórica coronación de España como campeones de todo el mundo en el fútbol. Vimos de todo, ¿no? En este evento, artistas que estuvieron ahí presentes desde que inició, ¿no? Desde la inauguración en estas tres sedes, ¿no? Que fue México, Estados Unidos y Canadá. También durante los partidos, por ahí veíamos también a Sabrina Carpenter, a Jay-Z, a Beyoncé, muchos artistas, ¿no? Y también famosos, de Hollywood. Pero sin duda, pues fue un evento que nos unió este deporte bastante. Vamos a escuchar a continuación The Cure. Ya suena de Olivia Rodrigo aquí en Match 100.1 más Pop. Conéctate ya a las 7:25.

Chill Pills decía en Match 100.1 más pop. Conéctate. 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Vamos a escuchar a continuación Espresso de Sabrina Carpenter. 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Conéctate.

0: Estás escuchando Espresso de Sabrina Carpenter en Match 100.1 más Pop. Conéctate ya a las 7:36. En Culiacán tenemos una temperatura de 30 grados centígrados, parcialmente nublado. Y estamos por iniciar 25 minutos de música continua. Soy Tania Aguilar. Quédate conmigo hasta las 10 de la noche. 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Conéctate.
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2: Estás escuchando Match 100.1 más pop. Conéctate ya a las 7:41. Matchers, recuerda que te voy a seguir haciendo compañía hasta las 10 de la noche. Y cuando sean en punto de las 8 de la noche con 3 minutos, te voy a platicar pues más datos que siguen surgiendo de la boda de Taylor Swift y de Travis Kelce. Entonces, quédate conmigo porque hay bastante que platicar. 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Guárdanos en la sección de memorias, participa y escúchanos donde tú quieras.

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Acabas de escuchar a Taylor Swift, I knew it, aquí en Nach 100.1 más Pop. Conéctate, excelente inicio de semana, Majors. Aquí seguimos contigo. Oigan, pues siguen saliendo datos de la boda de Taylor Swift y de Travis Kelce. Pues así como lo escuchan, soy Tanika Aguilar haciendo match contigo hasta las 10 de la noche. Y bueno, hay quienes han hecho algunas declaraciones, invitados, que dicen que cuando se llevó el momento donde estaban, pues de alguna manera, haciendo sus votos matrimoniales, dicen que duró hasta 20 minutos de cada uno. Pero lo más curioso de esto, imagínate que vas como una cualquier fiesta de aquí, una piñata, por ejemplo, y donde haces fila para los tacos. Pues algo así sucedió. Resulta que decidieron por un buffet y hubo largas filas en la boda de Taylor Swift, cosa que no a todos los invitados les gustó, porque esto estaba pues un poquito lento, ¿verdad? Así que bueno, cada quien. Vamos a seguir. Viene Justin Timberlake con Can't Stop the Feeling aquí en Match 100.1 más Pop. Conéctate.

Alex Warren y Ordinary, lo que acabas de escuchar aquí en Match 100.1 más Pop. Conéctate, Matchers, prepárense, porque tendremos un especial de One Direction por toda la cadena Match. Soy Tanella Aguilar, sigo haciendo Match contigo hasta las 10 de la noche. 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Viene Lover de Kendrick Lamar y SZA en Match 100.1 más Pop. Conéctate.

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Acabas de escuchar Somebody to Love de Justin Bieber aquí en Match 100.1 más Pop. Conéctate. Y Matchers, ustedes saben que el día de ayer Justin Bieber se presentó en Nueva York en el espectáculo del medio tiempo de Food. Soy Tanella Aguilar, sigo contigo hasta las 10 de la noche y quiero platicarte, pues es que fíjate que el canadiense estuvo en el histórico espectáculo del medio tiempo de la final de Food, celebrada en el MetLife Stadium en Nueva York, durante el descanso que tuvo del partido entre España y Argentina. El canadiense interpretó el tema Everything Hallelujah, compartiendo escenario con otras estrellas mundiales como Madonna, Shakira y BTS. La participación del cantante pues fue una de las más comentadas del evento, a diferencia de otros artistas, porque Bieber optó por interpretar una canción lenta y espiritual durante este show, una decisión que generó opiniones divididas y diversas críticas entre los espectadores del partido. Vamos a seguir con más. Viene So Easy to Fall in Love de Olivia Dean. 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

Acaba de sonar We Don't Talk Anymore de Charlie Puth aquí en Match 100.1 más Pop. Conéctate. 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Viene Beautiful Things de Benson Boone. 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

0: Estás escuchando Match 100.1 más Pop. Conéctate. Excelente inicio de semana, Matchers. Deseo que estés pasando unas felices vacaciones, ya un poco más relajado. En unos momentos te voy a contar quiénes de tus artistas Match estuvieron apareciendo en pantallas durante el partido entre Argentina y España. Una de ellas es Ariana Grande. Se dio su tiempo para ir a disfrutar de este juego en Nueva York. Soy Tanella Aguilar. Recuerda escucharnos también a través de la aplicación de iHeartRadio. Quédate conmigo hasta las 10 de la noche.
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Hater, I made you love me, de Ariana Grande. Acabas de escuchar aquí en Match 100.1 Más Pop. Conéctate. ¿Qué tal, Matchers? ¿Todo? De la mejor manera, espero que lo estés pasando increíblemente bien en este arranque de semana. Oigan, pues quien se hizo presente el día de ayer en Nueva York, en el evento más importante, más bien en la final de este evento de fútbol más grande de todo el planeta, pues fue Ariana Grande, también algunos otros más. Soy Tanella Aguilar, sigo contigo haciendo Match hasta las 10 de la noche. Pues Ariana Grande asistió como espectadora VIP a la gran final de este evento entre Argentina y España. Pues fíjate que la cantante disfrutó de este partido en el MetLife, pues en Nueva York, y junto a otras celebridades, y su presencia pues de alguna manera causó gran revuelo al aparecer en las pantallas del estadio. Fíjate que yo también tuve la oportunidad de estar viendo este partido, que estuvo bastante de tenso. Había mucha tensión en ese momento, pero durante estuvimos viendo por ahí a Beyoncé, a Jay-Z, y pues tú sabes, los que ya estaban convocados por ahí también en el medio tiempo, que quienes estuvieron, pues ya sabes, era Madonna, Shakira, Justin Bieber y algunos otros más. Pero sin duda, pues Ariana Grande dijo, pues iremos, tenemos un espacio, hay que disfrutarlo. Vamos a seguir con más música, viene All the Things You Say. 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

Colaboración de Lady Gaga y Bruno Mars, Die With A Smile, aquí en Match 100.1 Más Pop. Conéctate. 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Viene a continuación Sabrina Carpenter, es Please Please Please en Match 100.1 Más Pop. Conéctate.

Es Billie Eilish con Bad Guy, lo que acabas de escuchar aquí en Match 100.1 Más Pop. Conéctate, excelente noche, Matchers. Te cuento que Billie Eilish estará participando, se dice, en La Campana de Cristal. Soy Tanella Aguilar haciendo Match contigo hasta las 10 de la noche. Y justo, no sé si tú ya lo sepas, pero Carey Mulligan interpretará a la madre de Billie Eilish en La Campana de Cristal, la versión de Sarah Polley de la novela de Sylvia Plath. Bueno, pues te cuento un poquito. Se dice que, pues por ahí podría tener participación estas dos mujeres súper talentosas. Eilish, según Deadline, se encontraría actualmente en negociaciones avanzadas para interpretar a la atormentada protagonista de la historia, Esther Greenwood. Y bueno, las Sad Girls, lectoras de todo el mundo, conocerán bien la trama ambientada en los años 50, cuando Esther, una estudiante universitaria de 19 años, de las afueras de Boston, consigue unas prestigiosas prácticas en una revista de moda de Nueva York. Entonces veremos en otras facetas a Billie Eilish por ahí formando parte de esta historia. Vamos a seguir con más música. Viene Tame Impala con Dracula. 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

Y acabas de escuchar a Harry Styles con As Is Was aquí en Match 100.1 más Pop. Conéctate, Matchers. 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Viene a continuación Katy Perry con Dark Horse. 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

0: Matchers, me dio muchísimo gusto haberlos acompañado en este inicio de semana. Hubo bastante que platicar el día de hoy, y es que el fin de semana estuvo muy, muy intenso. Deseo que esta semana esté fantástica, que disfrutes de tu música, que participes con nosotros, y ya sabes, llévanos por ahí en tu sección de memorias en la aplicación de iHeartRadio. Te mando besos y bendiciones. 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Conéctate.
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7: Buenas, mi Matcher, bienvenidos al Match Morning de Match 100.1 más pop. Conéctate, es mate, segundo día de la semana, 21 de julio, con pura buena musiquita. ¿Y qué crees? Vamos a estar platicando de temas súper interesantes en el transcurso de la hora del día de hoy, porque vamos a hablar de un señor que acaba de cobrar $50,000 por ganarse un boleto de lotería y es la vez número 18 que lo logra. ¡Ah, caray! ¿Cómo le hizo mi Miche? Te voy a platicar todos los detalles, que está muy interesante su historia. ¡Bienvenidos todos! ¡Abrazos! ¡Qué gusto acompañarte con pura buena música aquí en el Match Morning de Match 100.1 más!

Es el Match Morning de Match 100.1 más Pop. Conéctate, Rihanna, con Love on the Brain. Lo que acabas de escuchar son las 6:07 minutitos en este martes 21 de julio con pura buena música, mi Matcher. Y oigan, un señor acaba de cobrar $50,000 en un boleto instantáneo de la lotería y aparentemente es la vez número 18 que le tocan ese tipo de premios desde 1997. ¡Órale! Imagínate llevarte... A ver, $50,000 vendrían siendo, que te gusta, un milloncito de pesos más o menos. Sí, porque, bueno, más o menos, ¿no? Milloncito de pesos. Se llama Robert Bivan de Idaho y justamente su primer premio fue una camioneta, Matcher. Pero cuando le preguntaron cuál era su secreto, él no habló de números de la suerte ni de estrategias, habló de su esposa. Dice que llevan 40 años casados y casi todos los días compran juntos un boleto y... Ya sea en la gasolinera o de camino al supermercado, para él, esta costumbre compartida es la verdadera fortuna, Matcher. En 1997, pues empezó y sus premios han ido desde los 1,000 hasta los $200,000. Pero lo que más se repite es que Roberta tiene este momento, Matcher, tiene este amor hacia su esposa y básicamente es como una rutina para que, pues vaya... Se lleven un premio, pero al final de ellos es como que, ah, vamos, para cotorrearla, para ver si nos ganamos algo. Qué interesante, ¿no? Pregunta para ustedes, ¿harían algo así? Los escucha a través del micrófono de iHeartRadio. Vámonos ahora con el buen Bruno Mars, que ya está en Wembley con residencia de 6 noches. Justamente arranca desde el 18 hasta el 28, Match de julio, estará por allá en conciertos. Así que esperemos que le vaya súper bien. Suena ahora con I Just Might, Bruno Mars, en el Match Morning de Match 100.1 más Pop. Conéctate, canción 4 de la hora.

El Match Morning de Match 100.1 más Pop. Conéctate, Dua Lipa con Houdini. Lo que acaba de sonar son las 6:15 de la mañana, mi Matcher. En unos instantes les traemos más noticias porque estaremos hablando de cosas para hacer para evitar el celular y que no te distraigas, Matcher. No se lo pueden perder. Después

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1: Argentina contra España, Matcher. Oigan, ahora sí, a las 6:23 más tardar les traigo los detalles de estas cosas para hacer para evitar el celular aquí en el Match Warning de Match 100.1. Más pop, conéctate. Soy Mitch Peregrina, te acompaño hasta las 10 todos los días.
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6 con 21 minutos en el Match Morning de Match 100.1 más pop. Conéctate, acompañándote en este martes con pura buena música, Matcher. Oigan, les traigo una noticia justamente de nuestro querido Justin Bieber, porque recordemos que estuvo presente en el evento del medio tiempo de la final de fútbol de Argentina contra España, Matcher, y lo vimos bastante, bastante bien. Muy interesante ver este momento donde salió con una guitarra, empezó a cantar sobre la paz, Matcher, y la neta es que fue algo totalmente distinto a lo que muchos artistas están haciendo. En vez de espectáculo, es el solito con su guitarra declarando paz y amor. Fíjate, me encanta. Oigan, les voy a compartir ahora sí cosas para hacer que te ayudan a evitar el celular. Si eres de las personas que todo el día se la pasa en el teléfono, me incluyo, este tipo de cosas te van a venir genial para que tengas algo extra que hacer y aproveches tu día. Empecemos con salir a caminar 10 minutos. Así es, en vez de estar viendo videos de TikTok, 10 minutitos de caminata vienen maravilloso. Lee algunas páginas de un libro, Matcher. Así es. Escribe en una hoja cómo te sientes. Haz ejercicios de estiramiento. Prepárate algo rico para tomar. Escucha la música que te guste. Ordena un pequeño espacio en tu casa. Llama a alguien que hace mucho no ves. Juega con tu mascota, Matcher. Dentro de muchas otras cosas más, puedes hacer dándote 5 o 10 minutitos dejando el teléfono de lado. Así que si tú dices, es que no sé qué hacer, bueno, ahora lo sabes. Vámonos ahora con Olivia Jean. Llega con esto que se llama So Easy to Fall in Love, en la canción número 6 de la hora aquí en el Match Morning. Match 100.1, más pop, conéctate.

El Match Morning de Match 100.1 más Pop. Conéctate, es Hendrix con Golden. Lo que acabas de escuchar son las 6:33 minutitos de la mañana en este martes 21 de julio. Mi Matcher, BTS acaba de convertir el medio tiempo de la final de en un concierto global, Matcher. Así es, la final de la justa futbolera, donde estuvo presente Argentina contra España. Una gran final. Pues bueno, resulta que el grupo surcoreano fue uno de los protagonistas del medio tiempo. De hecho, el primer medio tiempo en la historia de esta final, Matcher. En Nueva York, ¿no? Y nada, pues BTS apareció después de Madonna, antes de Justin Bieber y Shakira, y traían unos outfits bastante coordinados entre rojo, blanco, negro, y presentaron su canción Dynamite, un rolón que la tuvimos por acá en el Match Morning durante mucho tiempo y que formó parte del Billboard Hot 100, una canción que literalmente evoca mucha energía, tiene buena coreografía y trae un mensaje positivo bastante padre. Así que, bien por los chicos de BTS que siguen cosechando un montón de éxitos. Hasta los vimos con iShowSpeed, uno de los streamers más grandes del planeta, Matcher. Maravilloso este momento. Vámonos a escucharlo. Son BTS con Swim en la canción número 9 de la hora aquí en el Match Morning de Match 100.1. Más pop, conéctate.

El Match Morning de Match 100.1 más Pop. Conéctate, Harry Styles con Sing of the Times. Lo que acabas de escuchar, mi Matcher. 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Vámonos ahora con Olivia Rodrigo, Stupid Song, lo que escuchamos en la canción número 13 de la hora en el Match Morning de Match 100.1. Más Pop, conéctate.

0: The Weeknd, Blinding Light en el Match Morning de Match 100.1 más Pop. Conéctate, gran martes, mi Matcher. Es un placer estar contigo todos los días hasta las 10 de la mañana. Soy Mitch Peregrina, Mitch Morning, Mitch en Match. Dígame como quiera, pero yo la acompaño todos los días. Oigan, la música no para. Tenemos 30 minutos de música continua a partir de las 6:54 acá en el Match Morning de Match 100.1 más Pop. Conéctate, buen camino al trabajo, a la oficina o a hacer ejercicio, Matcher.
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2: Es el Match Morning de Match 100.1 más Pop. Conéctate, señoras y señores. ¡Buenos días! Ya con cafecito en mano. Felicidades a mis cumpleañeros que van a camino a celebrarse ahorita, tal vez. A los que andan allá a madrugando para ir a chambear, para llevar a alguna persona. Bonito día para ti. A echarle ganas, mi Matcher. Y te traigo más noticias en unos instantes porque te voy a enseñar a tener tiempo para todo. Si eres de los que dice, no tengo tiempo. Bueno, te voy a decir la clave a las 7 de la mañana con 5 minutos. Más tardar aquí en el Match Morning de Match 100.1. Más Pop. Conéctate, soy Mitch Peregrina. Contigo hasta las 10 todos los días. No te lo puedes perder.

El Match Morning de Match 100.1 más. Papo, conéctate. Bruno Mars, CBOB, con Nothing on You. Lo que acabas de escuchar son las 7:03 de la mañana en este martes 21 de julio, mi Matcher. Y si eres de las personas que dice, yo nunca tengo tiempo para hacer nada, no me alcanza el tiempo, pues te voy a revelar la clave de por qué hay personas que la neta siempre ves que tienen tiempo para todo y siempre logran un montón de cosas. ¿Cómo le hacen? Te la voy a explicar, yo lo he aplicado y me funciona, Matcher, muchísimo, así que te lo voy a compartir. Soy Mitch Peregrina, Mitch Morning, Mitch and Match, dígame como quiera, pero te acompaño todos los días, ¿no? Hasta las 10 de la mañana. Pues bueno, empecemos con la primera, Matcher. Se llama Ley de Parkinson. Es una si una tarea se te alarga hasta ocupar todo el tiempo que le das o todo el día, aparentemente no tienes que planificar, Matcher. Tipo, por ejemplo, hoy voy a estudiar. Planifica qué vas a hacer, cuándo y durante cuánto tiempo. Un ejemplo, el martes yo voy a estudiar desde las 5 de la tarde hasta las 6 tal tema. ¿Ok? Le ponemos un tiempo, le ponemos un... Es más, hasta si le puedes poner lugar, mejor, ¿no? Hora y qué vas a estudiar y por cuánto tiempo. ¿Ok? Así que eso debes de aplicarlo en todas sus tareas. Oye, Mitch, voy a limpiar el baño o limpiar la casa. Ok, lo vamos a hacer hoy martes a las 10 de la mañana durante una hora. Lo que alcance y lo que no, hasta otro día. Porque si no, se te va todo el día en esa tarea, macho. Así que, ley de Parkinson, número uno. Número dos, ten una agenda por horas. Si nunca has usado una agenda, yo soy el loco de las agendas. Pídeme ayuda, yo te lo comparto por Instagram. Cualquier duda, Mitch Pereira en Instagram. Síguenos también en Match Radio HQ. Pero tener una agenda, macho, te permite planificar qué vas a hacer. Yo le llamo algo, por ejemplo, bloquear espacios. Por ejemplo, yo de 6 de la mañana, por ejemplo, 10, bloqueo que estoy en la radio y no hago nada más, ¿no? De 10 de la mañana a 1 de la tarde, hago otra cosa. Y son tiempos bloqueados que yo no puedo hacer nada más que mi objetivo y mi tarea, porque hay veces que nos distraemos en cosas. Así que ahí lo tienes, Matcher. Te voy a regalar un par de consejos, hay muchos más, pero después te los voy a platicar, ¿ok? Vámonos ahora con música. Llega Sean Paul, que está en su tercera vuelta europea del Timeless Tour, que justamente arrancó el 13 de julio, Matcher. Lo escuchamos con I Give It Up To Me en el Match Morning de Match 100.1. Más pop, conéctate.

Arena Grande con Hater y You Love en el Match Morning de Match 100.1 más Pop, conéctate. Desde Arena Grande nos vamos hasta Taylor Swift Matcher, porque acaba de aparentemente esconder una pista de su próximo álbum dentro de plataformas digitales. Así es, los fanáticos acaban de encontrar detalles interesantes y empieza el misterio, Matcher, porque tres canciones cambiaron discretamente de fondo visual en la plataforma. Resulta que canciones como I Knew It, I Knew You, Blank Space, cambiaron de colores a verde, morado y rojo, lo que desató posibles teorías de esta nueva etapa musical que trae. Se sabe que hace poquito entró a un estudio llamado Electric Lady en Nueva York, lo que alimentó pues la teoría de que está trabajando en nueva música, y por esa razón es que empiezan a salir estos easter eggs, estos detalles, estos secretitos, que se sabe que Taylor Swift le encanta hacer ese tipo de cosas, ¿no? Así que bien por la chica. Vámonos a escucharla, llega con esto que se llama Opa Light en la canción número 4 de la hora aquí en el Match Morning de Match 100.1 más Pop, conéctate. Soy Mitch, contigo hasta las 10 todos los días.

0: El Match Morning de Match 100.1 más Popcorn y Tete Taylor Swift con Opa Light, lo que acabas de escuchar, mi Matcher. Good morning por la mañana. Y oigan, les traigo formas de acabar con tu relación. Ah, caray, mi Mitch, a las 7:25 te digo cómo hacerlo. No es cierto, o sea, no cómo acabarla, sino de cómo lo estás haciendo y no te das cuenta, ¿ok? Los detalles aquí en Match 100.1 más Pop Connect, te escuchas el Match Morning.
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Es el Match Morning de Match 100.1 más pop. Conéctate con un rolón. Oh, oh. Esa no, mi Mitch. Oh, oh. ¿Quién más cantándolo en su coche? Buenos días a todos. 7:25 minutos ya de la mañana. A ver, suele. No, es un rolón, mi Matcher. Yo aquí contentísimo de acompañarte todas las mañanas con buena música. Y oigan, formas de acabar con tu relación y lo estás logrando sin darte cuenta, así como pasó con Selena Gomez y Justin Bieber. Mitch, no abres esa herida. ¡Ay! Pues bueno, empecemos. No tener conversaciones incómodas, Matcher. Así es, muchos las evitan, pero es un error, porque callar lo que te molesta o te duele bajo la excusa de no pelear o llevar la fiesta en paz, terrible idea, Matcher, porque el impacto es que básicamente se barre debajo de la alfombra, no desaparece, se pudre, por así decirlo, y el silencio no sana los problemas, los acumula, genera resentimiento, rencor, y tarde o temprano las cosas explotan, Matcher, y se vuelve mucho más duro y doloroso. Así que, entre antes saques esas cosas que te molestan, mejor. De una vez aclaramos y se acabó, mi Matcher, ¿ok? De ahí vamos con dejar una infidelidad en el olvido. Pretender pasar la página rápido tras una traición, asumiendo que el simple paso del tiempo lo cura todo, sin hablar de este momento tan difícil, pues está muy fuerte, Matcher, ya que es una herida mal curada y vaya, si no se trabaja activamente y bajo guía profesional para reconstruir la confianza rota, la relación se convierte en una mina activa, Matcher, llena de sospechas, reclamos, dolor crónico. Así que si estás pasando esto, ve con un profesional, créeme, va a mejorar la relación, Matcher. Todo esto es para que mejore su relación. Así que ya lo saben, aplíquenlo. Vámonos ahora con Tame Impala. Suena Drácula en la canción número 6 de esta hora de música de nuestro artista Match, que sigue en plena gira por Norteamérica. ¡Órale! ¡Qué buena onda! Que siga pasando lo increíble. Y lo veremos en concierto en Toronto el 25 y 26 y en Boston el 28 y 29 de este mes. Bien, ahora sí, aquí en el Match Morning de Match 100.1 más Pop. Conéctate.

Es el Match Morning de Match, 100.1 más. Pop, conéctate, así soy Kendrick Lamar, con La Third. Lo que acaba de sonar, 7:37 minutitos, Matcher, en esta mañana de martes 21 de julio. Llegan aquí a los supermercados de Finlandia. Usan cestas rosas para ayudar a las personas solteras a conocerse. ¿Cuántos solterones, solteronas hay ahorita en el Match Morning? A ver, arriba la mano. ¿Quiénes son solteros? Pues bueno, los voy a invitar a Finlandia. Para que encuentren el amor de su vida, ¿no? La iniciativa, conocida como Sinku Kori Matcher, consiste en ofrecer cestas de compras rosadas para quienes estén solteros y abiertos a conocer gente. Esto aparentemente es para que puedan identificarse mientras hacen las compras. Las cestas tradicionales, en cambio, indican que la persona no busca interactuar con nadie. El sistema fue implementado por algunas sucursales de cadenas como Prisma, K Supermarket y S Supermarket. Y aunque no está en todos los supermercados del país, existen estos lugares donde van muchos turistas a conocer personas y otros que agarran por error estas rosas porque no saben de qué trata y pues alguien los intenta ligar. Así que si van a otra parte del mundo y agarran una cesta rosa, aguas, no va a ser, En fin, vámonos ahora con Lady Gaga y Bruno Mars, Die With A Smile. Pregunta para los solteros, ¿le entrarían algo así? Está interesante, yo creo que si yo fuera soltero tal vez lo haría. Por el simple hecho de ver qué sale, ¿no? En fin, vámonos ahora a escuchar esta canción, la número 10 de la hora, de Lady Gaga y Bruno Mars, Die With A Smile, en el Match Morning de Match 100.1. Más pop, conéctate.

Es el Match Morning de Match 100.1 más Pop. Conéctate, escuchas esta canción a cargo de Rihanna, We Fall in Love, lo que acaba de sonar Matchers en las 7:46 minutitos. 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Vámonos ahora con esto que viene a cargo de Robin, que convirtió, Matcher, la humillación amorosa en un himno. Esta canción funciona porque no habla del desamor desde el llorar, Matcher, sino desde, pues, la pista de baile, ¿no? Estás viendo aparentemente a alguien seguir con su vida mientras tú intentas sobrevivir con música fuerte y dignidad, dice la rolita. Así que, bien por Robin, eso se llama Dancing on My Own, en la canción número 12 de la hora, aquí en el Match Morning de Match 100.1 más Pop. Conéctate, súbele, mi Matcher.

0: es Robin Dance de Mayón, en el Match Morning de Match 100.1 más Pop. Conéctate y vienen 30 minutos de música continua sin cortes comerciales en Nada Mi Matcher a partir de las 7:58 minutitos. Son apenas las 7:53 en esta mañana de martes, 26 grados centígrados en Culiacán. Seguimos en el Match Morning de Match 100.1 más Pop. Conéctate. Soy Mitch contigo todos los días hasta las 10 de la mañana.
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Match Morning de Match, el 100.1 más pop. Conéctate, 7:57 de la mañana en este martes 21 de julio, mi Matcher, con pura buena música para todos ustedes. Y arrancamos una hora de música más para ti, media hora de música continua sin cortes comerciales. Y te voy a explicar por qué te enamoras de quien te cuida y te protege, Matcher. Está bien interesante esto que te voy a compartir, para que fijes de quién te enamoras, ¿ok? A las 8:07 lo estoy platicando más tardar aquí en el Match Morning de Match 100.1 más pop. Conéctate, que tengas un excelente martesito. Suerte camino a trabajo a la oficina, Matcher. Buen día, soy Mitch, contigo hasta las 10.

Es el Match Morning de Macha 100.1 más. Pop, conéctate. Olivia Rodrigo con The Cure. 8:06 minutitos en este martes 21 de julio, mi Matcher. Y te voy a compartir por qué te enamoras de alguien que te cuida y te protege, Matcher. Órale. Freud explicó esto y muchas personas lo viven diciendo: me enamoro de quien me cuida. Me atraen las personas protectoras. Busco en mi pareja alguien que me haga sentir a salvo. Y algunos psicólogos dicen, Matcher, que están buscando básicamente a un papá o una mamá, no una pareja. Y eso es dependencia, Matcher. Así que aguas con todo esto. Freud explicó justamente que este tipo de elección sin burlarse de ella, diciendo que amar a quien te cuida sigue el modelo de tu primer amor, el de quienes te cuidaron primero, Matcher, ¿ok? O sea, tu familia, tus papás, tu mamás. Amamos según el modelo de las primeras figuras que nos alimentaron, cuidaron y protegieron. Y no es casualidad ni patología, Matcher, ya que nuestro primer contacto con el amor fue literalmente ser cuidados. Así que, básicamente, es como que a como te trataron de niños, probablemente estés buscando un amor o alguien que te trate de una manera bastante similar, Matcher, porque es a lo que sabemos, a lo que conocemos y pues es algo que te vaya a traer. Fíjate nada más, qué interesante. Muy interesante esta denominación. Pregunta para ti. ¿Tu pareja se parece algo en sus actitudes a tus papás? Te escucho por el micrófono de iHeartRadio, por redes sociales @MitchPeririnaMatchRadioHQ. Qué interesante todo este tema. Vámonos ahora con Coldplay. Llega con A Sky Full of Stars en la canción 2 de la hora en el Match Morning de Match 100.1. Más pop, conéctate.

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1: Nuestra querida Dua Lipa en el Match Morning de Match 100.1 más pop. Conéctate, mis matchers, les traigo noticias porque a partir de las 8:29 viene algo que seguramente les va a encantar a muchos, y es que les va a compartir la historia sobre el futuro de la monarquía española. Matchers, algo que a muchos les va a interesar, no se lo pueden perder porque está en buenas manos. ¿De quién se trata? La princesa Leonor Matcher. Les digo los detalles aquí en el Match Morning de Match 100.1 más pop. Conéctate para que se mantengan informados. A las 8:29 todos los detalles.

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Scoware is the love en el Match Morning de Matcha 100.1 más. Pop, conéctate, son las 8:28 minutos de la mañana, mi Matcher. 21 de julio este martes con pura buena música para todos ustedes. Y les traigo una historia viral que nos impacta un montón porque va a cambiar el futuro, Matcher, de las relaciones internacionales. Pues resulta que hay una joven de 20 años que está llamando la atención en el mundo. Pues aparentemente será el futuro de la monarquía española, Matcher. La princesa Leonor se está preparando para algún día ser reina de España y su formación combina, chécate nada más, tradición militar, vida universitaria y una agenda pública cada vez más visible. La Leonor de Borbón sería la primera reina reinante de España en más de 150 años. La última fue Isabel II en el siglo XIX, Matcher. Y su preparación militar comenzó en 2023, donde aprendió, Matcher, pues básicamente cuestiones navales, aprendió a pilotar un avión. La neta es que es algo completamente loco y es la primera, pues vaya, que logra hacer paracaidismo. Y pues es de las primeras en la familia real en hacer algo así, Matcher. Su formación es militar, tiene estudios universitarios, sabe más de 8 idiomas y pues va a hacer algo impresionante con 20 años. ¡20 años! Imagínate, qué barbaridad. Vámonos ahora a escuchar a Taylor Swift, otra gran artista, Match. Después de esta noticia, Matcher, ¿ustedes qué andaban haciendo a los 20? Yo andaba, era de chancla para allá y chancla para acá en eventos, reuniones, amigos, amigas. Ojalá hubiera hecho lo que Leonor, ¿no? Hubiera aprendido unos 3 idiomas mínimo. En fin, vámonos con Taylor Swift aquí en el Match Morning de Match 100.1 más Pop Connect, canción 6 de la hora.

Es Justin Bieber en el Match Morning de Match 100.1 más Pop. Conéctate con Daniel César Pitches, lo que acabamos de escuchar ya a las 8:40 minutitos, mis Matchers. Y Justin Bieber acaba de hacer historia al convertirse en el primer artista de todos los tiempos en presentarse en los premios Grammys, el festival de Coachella y al final, en la, justamente la final del torneo de fútbol más importante del mundo en un mismo año. El cantante canadiense se ha consolidado, Matcher, en un año profesional impresionante con estas tres apariciones consecutivas. Fíjate nada más, algo nunca antes visto. Vámonos ahora a escuchar a otro gran artista, Match, que también nos sorprendió este año al lanzar esta canción llamada Risk It All, muy al estilo mexicano, Matcher, y hasta con una versión en español. Es Bruno Mars con Risk It All en la canción número 12 de la hora aquí en Match 100.1 más Pop. Conéctate, te escuchas el Match Morning.

el Match Morning de Macho 100.1 más pop, conéctate, suerte, camino al trabajo, mi Matcher. ¿Cómo vas en esta mañana? ¿Bien? ¿Disfrutando tu día? Espero que sea así, y si no, a despabilarse, ya se la saben, y echarle todas las ganas que vamos armando y vamos disfrutando de un nuevo martesito, Matcher, de pura buena vibra, ya se la saben, ¿no? 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Ahí va. Maravilloso. 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Así que no se lo pueden perder, el especial de One Direction. Vámonos ahora con Temper City, Self Aware, lo que escuchamos en la canción número 11 de esta hora de música aquí en el Match Morning de Match 100.1, más pop, conéctate.

0: el Match Morning de Match 100.1 más Pop. Conéctate The Weeknd, Save Your Tears. Con lo que cerramos esta hora de música de Match, tenemos más música continua en unos instantes. A partir de las 9 de la mañana con 2 viene música continua aquí en el Match Morning de Match 100.1 más Pop. Conéctate, soy Mitch, contigo hasta las 10 todos los días.
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Matchers, bienvenidos a una hora más de música en el Match Morning de Match 100.1 más Pop. Conéctate, arrancando ya a las 9 con un minutito. Qué gusto acompañarte en este martesito, segundo día de la semana. Y oigan, les traigo música continua. 20 minutitos de música continua sin cortes comerciales. Aparte que estaremos hablando de por qué solamente los mexicanos tenemos una huella de la vacuna contra la tuberculosis, Matcher, y los extranjeros no la tienen. Se los voy a platicar a las 9:09. ¿Nunca se lo han preguntado? Aquí se los platico en el Match Morning de Match 100.1 más Pop. Conéctate, soy Mitch, contigo hasta las 10 todos los días.

Es el Match Morning de Match 100.1 más pop, conéctate con Olivia Dean. Esto se llama So Easy, Mature to Funny Love. Una canción que nos transmite buena vibra, ¿no? Como de que es muy fácil enamorarse, como de que todo está bien. ¡Qué padre! Oigan, les traigo también una noticia viral que seguramente muchos han preguntado alguna vez. ¿Por qué razón nada más los mexicanos tenemos la vacuna, la huella de la tuberculosis en su brazo izquierdo o derecho? Ya dependerá, ¿no? Si no te lo has preguntado, chécate en tu brazo izquierdo o derecho. Tienes una marca muy llamativa de que te pusieron una vacuna de la tuberculosis. Y la marca es el resultado directo de la forma en que se aplique, cómo reacciona nuestro cuerpo. A diferencia de otras vacunas que van en el músculo, esta vacuna contra la tuberculosis se aplica de forma intradérmica, es decir, justo debajo de la primera capa de la piel. Esta contiene una bacteria viva atenuada que genera una respuesta de defensa local controlada, Matcher. Semanas después de la inyección aparece esta pequeña pápula que se convierte en ampolla y luego se rompe liberando el líquido de forma de en costra y al caerse pues deja esta famosa cicatriz. Mientras que en países como Europa y en Estados Unidos dejó de aplicarse de forma masiva porque básicamente controlaron la enfermedad, en México y el resto de Latinoamérica pues sigue siendo un pilar fundamental para la salud pública, Matcher. Así que, pues vaya, interesante que acá en México todavía la sigamos usando, pero pues es básicamente para cuidarte, para que no te pase nada, ¿no? Para que no tengas tuberculosis, Matcher. Así que hay que seguirse poniendo las vacunas. Vámonos ahora con Cristina Perry, A Thousand Years, lo que escuchamos en la canción 2 de la hora en el Match Morning de Match 100.1. Más pop, conéctate. Buen martes.

0: es el Match Morning de Match, 100.1 más Pop. Conéctate, Cristina Perry, con A Thousand Years, lo que acabas de escuchar, mi Matcher. Son ya las 9:16. En unos instantes, más noticias para ti. Estaremos hablando de que hay un método llamado Gottman que predice con un 90% de precisión si una pareja va a permanecer unida o separada, Matcher. No se lo pueden perder. En unos instantes, a las 9:24, te digo si vas a permanecer con tu pareja o no. No se lo pueden perder aquí en el Match Morning. De Match, 100.1 más Pop. Conéctate. Soy Mitch Peregrina, Mitch Morning, Mitch and Match. Contigo hasta las 10 de la mañana todos los días.
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Mi Macho es Shakira con Hips Don't Lie en el Match Morning de Match 100.1 Más Pop. Conéctate de parte del artista Match Shakira, que la compararon Matcher, la versión que vino a México y la versión que estuvo en Estados Unidos, y muchos dicen que tal vez la Shakira que vino a México quizás era una doble. ¡Órale! No sabía. ¿Tú sabías? Pues bueno, te voy a compartir otro dato muy interesante, Matcher, porque hay un método llamado Gottman, que predice con un 90% de precisión si una pareja permanecerá unida o separada, así como lo estás escuchando, mi Matcher. Resulta que este método es famoso por esa estadística del 91% de precisión, pero el dato suele malinterpretarse en internet, ya que hay un psicólogo llamado John Gottman que no predice el futuro, pues, así como tal, sino que básicamente descubrió patrones ¿qué hay en las parejas? Son cuatro patrones de conducta que llevan a que una pareja termine. Empecemos con la crítica, Matcher. Si esta persona ataca tu personalidad, carácter, en lugar de enfocarse en una conducta en específica que le molestó, pues ahí ya vamos de pierde. Segunda cosa que dice, o sea, es como un 25% de probabilidad que vas a terminar. Ahora, si hay desprecio, hablemos de insultar, usar el sarcasmo, burlarse, rodar los ojos, todo eso es otro 25% que le sumas a un predictor número uno de divorcio, Matcher. Ahora, tercer punto, si hay siempre actitud defensiva, que se excusa, que no acepta la responsabilidad, que responde a una queja que otro con otra queja, otra red flag de que probablemente se vaya a terminar la relación. Y por último, para terminar de matarla, Matcher, el amurallamiento, que es retirarse de la conversación, ignorar a la pareja y actuar como una pared de piedra, no prestarle atención. Si todo eso te pasa, esa relación no va a durar. Corre de ahí, salte de ahí, mi Matcher. Fíjate nada más. Qué interesante y cómo saberlo, ¿no? Vámonos ahora con Ariana Grande. Hey, Daddy Made You Love Me, del artista Match, que también se acaba de separar y volvió con su ex. La escuchamos aquí en el Match Morning de Match 100.1 Más Pop. Conéctate, es la canción 6 de la hora.

0: Es el Match Morning de Match 100.1 más. Pop, conéctate con Cyril. Stumbling in. Lo que acabas de escuchar, Matcher, en este martes 9:37. Y oigan, ¿cuáles son los mejores y peores disfraces de la Comic Con? Te los voy a compartir porque neta están impactantes, mi Matcher. Yo soy Mitch Peregrina desde las 6 de la mañana contigo hasta las 10. Todos los días aquí en el Match Morning. Y la San Diego Comic Con se va a realizar justamente del 23 al 26 de julio en el San Diego Convention Center y reúne un montón de fans del cómic, anime, videojuegos, cultura pop, y hay disfraces que uno dice, ok, esto está muy chido, me encanta, pero hay otros que es ni me los enseñes, que ni me los topes si es que voy a la convención. Pues bueno, dentro de los más cool que encontramos, Matcher, hay por ejemplo, uno de Hulk que está padrísimo, hiperrealista, otro que es de mis favoritos que es el de Marty McFly, con su DeLorean y toda la cosa, se ve increíble. Jinx de Arcane, yo que soy fanático de League of Legends, me encantó también. Hay personajes de One Piece, de Zelda, Aliens, Transformer para los fans de esta saga, de los Juegos del Calamar, ese también se ve padrísimo, y de Ariel y Úrsula de la Sirenita. Pero la parte más divertida, Matcher, es los cosplays que no son perfectos. Los cosplays feos. Bueno, no tan feos. Están como que le echaron ganas. Creo que es la palabra correcta, ¿no? Dentro de los peores disfraces que hay, Matcher, o los menos mejores, como le quieran decir, están disfraces improvisados que fueron hechos con papel de Iron Man, de Silver Surfer. Por ejemplo, vamos a ver un Iron Man que está con meramente aluminio, o sea, hecho 100% con aluminio, pero sin pintar, o sea, aluminio así, tal cual, como lo agarraste en toda la cena, así mero. Está también disfraz de Iceman, de Flash, Magneto, Spider-Man, de Wolverine, que es del que más se repite. Si quieres que te comparta todos estos disfraces feos, mándame mensaje y los disfraces cool también, ¿no? Por Instagram, arroba Mitch Peregrina, Match Radio HQ, y es una locura, Matcher. Pregunta para ustedes. ¿Ustedes irían vestidos como su personaje favorito o irían solamente a ver el cosplay más raro, más increíble en la convención de la Comic Con este año, Matcher, del 23 al 26 de julio en el San Diego Convention Center? ¡Qué cool! Ojalá algún día tenga la oportunidad de ir, que yo soy fanático de todo ese tipo de personajes. ¡Me encanta! Vámonos ahora con Alex Warren, suena Ordinary en la canción número 12 de la hora aquí en el Match Morning de Match 100.1. Más pop, conéctate.
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0: El Match Morning de Match 100.1 más pop. Conéctate, ya son las 9:46 minutitos de la mañana, mi Matcher. En breve nos despedimos. Te voy a dejar con 30 minutos de música sin parar a las 9:51 aquí en el Match Morning de Match 100.1 más pop. Conéctate, son ya las 9:46 minutitos de la mañana.
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Bandera de México, hermanos, hermanas, Dua Lipa con Don't Start Now, para yo decirles adiós, mis matchers, cuídense un montón, cuídense mucho, abrazote, buena vibra, me voy, pero mañana en punto de las 6 de la mañana, aquí estamos madrugando, todos los días estoy contigo desde las 6 de la mañana, y pues nada, matcher, que la pases bien, ánimo, echarle ganas, es martesito, vámonos a desayunar, vámonos a comer, un cafecito, yo los invito, mándenme nada más mensaje por Instagram, como que ven, pero sí, provechito a los que van a comer, suerte a los que andan en la chamba, y pues si apenas van arrancando el día y no andan de buenas, ya saben que hay que, miren, agarras tu brazo derecho, le vas a poner tu mano izquierda encima, espero que estés en un semáforo, ¿no? Le vas a dar así como que un sacudón, y viceversa, sacudón, despabila el cuerpo, y vámonos. Con todo, mi matcher, ya se fue la mala vibra, ahora pura buena vibra aquí, de aquí para adelante. Ok, que tengas un grandioso día. Te dejo con Robbie Williams para cerrar el Match Morning de Match 100.1 más Pop. Conéctate, Rock DJ. Mira nada más. Soy Mitch Peregrina. Adiós.

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2: Hola, hola, Matchers. ¿Cómo están? Buenos días. Feliz martes para todos. Excelente, excelente día. Soy Karen López. Os acompaño hasta las 2 de la tarde. Son las 10 de la mañana con 4 minutos. Y me da muchísimo gusto acompañarlos, Matchers. Oigan, Benson Boone, fan de Spider-Man, sorprendió a todos usando una máscara de Spider-Man al inicio de su gira. Ya les cuento, Matchers, en cuestión de 6 minutos que lo vamos a escuchar. ¡Bienvenidos! 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

Esto es Match 100.1 más Pop. Conéctate con Justin Bieber y Nicki Minaj y su éxito Beauty in a Pit. Ya a las 10 de la mañana con 14 minutos. Feliz martes para todos, Matchers. Y lo que viene es Benson Boone, que sorprendió a todo el público usando una máscara de Spider-Man en el inicio de su gira Wanted Man Tour. Yo soy Karen López, Matcher. Te acompaño hasta las 2 de la tarde. Y es que Benson Boone es un acróbata, Matchers. Le lanzan una máscara de Spider-Man. ¿Y qué hace con ella? Pues se la pone. Un gran momento, se volvió viral, y es que sucedió el pasado 7 de julio cuando inauguró oficialmente su gira mundial, Matchers, en Pittsburgh, en Estados Unidos. Abrió esta gira mundial que se llama Wanted Man Tour, y pues todo comenzó de forma espontánea. Un fan le arrojó una máscara de Spider-Man

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Esto es Match 100.1 más Pop. Conéctate con Smash Mouth. I'm a believer. Imposible no acordarnos de Shrek con esta canción que forma parte de su emblemática banda sonora, ¿verdad, Matchers? 10 de la mañana con 26 minutos. Buen martes, Matchers. Viene Olivia Rodrigo, que se ha llevado la corona del mayor estreno de un disco de este año 2026. Soy Karen López, hasta las 2 haciendo Match contigo. Y su tercer material discográfico, que se llama You Seem Pretty Sad for a Girl So In Love, debutó directamente en el número 1 en la lista Billboard 200, logrando el estreno más importante para un artista en solitario en lo que va de este año, Matchers. Y con esto es la primera artista en la historia en debutar sus tres primeros álbumes en el puesto número 1, Matchers. Imagínense cómo se debe sentir Olivia Rodrigo, que todos sus álbumes hasta ahora han debutado en el número 1. ¿Qué tal? El primer sencillo de su álbum, Drop Dead, debutó también en el número 1 del Billboard Hot 100, y además su segundo sencillo, The Cure, ha cumplido 6 semanas consecutivas liderando las listas de streaming. La crítica ha alabado la honestidad de este álbum, Matchers, cuyas letras reflejan la intensa transición emocional que vivió tras su sonada separación con el actor británico Louis Partridge. Pues vamos a escucharla, Matchers. Es Olivia Rodrigo con The Cure. Aquí en Match 100.1 más Pop, conéctate.

Esto es Match 100.1 más Pop. Conéctate con Rihanna. Where have you been? Es lo que acabas de escuchar. Oye, Matcher, te recuerdo que esta semana tenemos un programa muy, muy especial de aniversario de One Direction. Si eres Directioner de corazón, esto te va a interesar. Ya te platico, soy Karen López. Hasta las 2 de la tarde haciendo Match contigo. 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Por eso queremos que no te lo pierdas. A las 6 de la tarde este 23 de julio, Matcher, para que disfrutes de toda la música, de toda la historia de One Direction. No te lo pierdas, Matcher. Y vamos con T-Joe, End of Beginning, para continuar. Es la canción número 9 de esta hora. ¡Feliz martes en Match! 100.1 más Pop, conéctate.

0: Esto es Match 100.1 más Pop. Conéctate con Summer. Back to Friends Matchers. En 4 minutos vamos a arrancar música continua. Media hora de música sin comerciales. Así que quédense conmigo, Matchers, en Match 100.1 más Pop. Conéctate.
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2: ¿Qué onda, Matchers? Gracias por seguir conectados aquí en el 100.1 de su radio. Match 100.1 más pop. Conéctate. Bienvenidos los que se acaban de unir al programa. Yo soy Karen López y los acompaño hasta las 2 de la tarde. Estamos por arrancar media hora de música continua, música sin comerciales con Vanessa Carlton. Vamos a arrancar con A Thousand Miles. La temperatura al momento, 34 grados centígrados máxima. La de hoy, 39 grados, Matchers. Así que sí va a ser calorcito. Les Escudería Match está en ruta, así que prepárate en sector Terranova. 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

Esto es Match 100.1 más Pop. Conéctate con Robin, Dancing on My Own, lo que escuchaste. Macher, falta un minutito para que den las 11 de la mañana. Y de una vez te voy a decir, como te lo prometí, dónde está la escudería Match que tiene regalitos Match para ti. Soy Karen López, te acompaño hasta las 2 de la tarde. 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Luis va a estar ahí una hora, Matcher, así que apúrate, tienes chance de llegar si estás por el sector. Terranova, Boulevard de Las Torres, frente a una tienda, a una dulcería que empieza con la letra T. Vamos ahora con Taylor Swift. Lo que suena es I Knew It, I Knew You, aquí en Match 100.1 más Pop. Conéctate.

Esto es Match 100.1 más Pop. Conéctate con Bruno Mars. I just might. Lo que escuchaste. Ya las 11:10. Gracias, Matchers, por continuar conectados aquí en el 100.1 de su radio. Y bienvenidos los que se acaban de unir al programa. Feliz martesito rico. Oigan, viene Sabrina Carpenter a continuación. ¿Y sabían ustedes que va a protagonizar y producir una nueva adaptación musical de Alicia en el País de las Maravillas? Si ubican a Sabrina Carpenter, Matchers, su imagen es que le queda perfecto. Le queda perfecto el personaje de Alicia. Ya les cuento, soy Karen López haciendo Match hasta las 2 de la tarde con ustedes. Y este será el primer papel protagónico de Sabrina Carpenter en una producción de Hollywood. El proyecto fue una idea de la propia Sabrina, que presentó directamente a Universal tras haber intentado desarrollar sin éxito un concepto moderno de Alicia con Netflix por años. Y no se pudo, Matchers, no se pudo concretar. Pues ahora en Universal le dijeron que sí. La producción está a cargo de Mark Platt, quien se ha encargado de producir gigantes musicales tanto en cine como en Broadway, como La La Land, Wicked, Into the Woods. Y ahora Matchers pues va a trabajar de la mano con Sabrina Carpenter para esta adaptación. Me emociona mucho, Matchers, porque sabemos que a Sabrina Carpenter le encanta actuar. Así empezó, haciendo actuación y música también. Entonces creo que va a ser un proyecto bien, bien especial para ella y que va a estar muy padre. Va a estar padre, Matchers. No hay fechas ni nada hasta el momento, pero los mantendré informados. Sabrina Carpenter llega con Please, Please, Please, ya sonando. Esta es la canción número 167 de este martes. Aquí en Match 100.1 más Pop. Conéctate.

0: Sabrina Carpenter con Please, Please, Please and Match. 100.1 más pop, conéctate. Matchers, el recién convertido en papá, Charlie Puth, platicó de cómo le ha cambiado la vida después de tener un hijo y también cómo ha cambiado la forma de componer sus canciones. Te lo platico ahorita a las 11.23 que lo vamos a escuchar. ¿Sale, vale? Aquí en Match, 100.1 más pop, conéctate.
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primer hijo, Jude Crawford Pooh, el 13 de marzo. Y con apenas 3 meses, Mature Charlie ha confesado que el nacimiento de su bebé ha transformado por completo su perspectiva de vida. Él dijo que ser papá lo ha convertido en un mejor músico. Reveló que ahora se siente más libre de componer, ya que su prioridad absoluta es la felicidad de su hijo y ya no le preocupa tanto buscar la perfección o complacer las expectativas ajenas. Mature, siento que esto pasa mucho con los papás, independientemente que seas artista o no seas artista, en cualquier ámbito de la vida. Yo no soy mamá, pero me ha tocado escuchar mucho eso precisamente, como que ya el mundo cambia totalmente, las cosas que antes te importaban dejan de tener importancia porque ahora tienes a un ser humano a tu cargo. Entonces todo se volca a eso y es una felicidad absoluta. Así que qué padre que Charlie Puth esté disfrutando tanto esta nueva etapa y esté impactando de manera positiva en su vida personal y en su carrera también, por supuesto. Vamos ahora con Olivia Dean. Esto es So Easy to Fall in Love. Aquí en Match 100.1 Más Pop, conéctate.

Match 100.1 Más Pop. Conéctate con Wiz Khalifa y Charlie Puth. See You Again es lo que escuchaste, Matchers. Con Charlie Puth, ahora es papá, Matchers. Y recién habló en una entrevista sobre cómo le ha cambiado la vida tener un hijo y su forma de componer también ha cambiado. Ya te cuento, soy Karen López. Te acompaño hasta las 2 de la tarde. Y Charlie y su esposa Brooke dieron la bienvenida a su

Levitating, esto es Match 100.1 más pop. Conéctate con Dua Lipa, Levitating. 11:35 a.m. Gracias por seguir conectados, Matchers. 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Y vámonos con Katy Perry a continuación, Matchers, que se encuentra en la era Watch It Burn. A finales del mes de junio presentó su octavo disco, titulado de esta manera Watch It Burn, con el que busca revivir el sonido puramente pop y bailable de su exitosa era Teenage Dream. Su primer sencillo, Watch It Burn, ha escalado con rapidez en las listas de popularidad, Matchers, y ahora la vamos a escuchar con uno de sus grandes éxitos. Si quieres que su música nueva suene aquí en Match, recuerda pedirla en nuestras redes sociales, MatchMX FM. Y suena Katy con Firework en Match 100.1 más pop. Conéctate.

0: Miley Cyrus con Flowers aquí en Match 100.1 más pop. Conéctate, Matcher, en 3 minutos. Arrancamos 20 minutos de música continua. Quédense conmigo, soy Karen López en Match 100.1 más pop. Conéctate.
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2: Hola, Matchers. Esto es Match 100.1 más pop. Conéctate. Son las 11:52. Excelente martes para todos. Yo soy Karen López y me quedo con ustedes hasta las 2 de la tarde, Matchers. Ya estamos a la mitad de mi programa de hoy. Y oigan, esta es una gran semana para mis Matchers Directioners porque tenemos especial de aniversario de One Direction. Matchers, es pasado mañana y ahorita a las 12 te voy a decir todos los detalles para que no te lo pierdas. Sale, vale. Quédate conmigo. Vienes Sam Smith con Stay With Me en Match 100.1 más pop. Conéctate.

Esto es Match 100.1 más Pop. Conéctate y escuchaste a Ariana Grande con una de sus nuevas canciones, Hey That I Made You Love Me, de su nuevo álbum Petal. Y a las 12:03, buen martes para todos, Matcher. Oye, vamos a escuchar a continuación a One Direction para que te vayas preparando, que te vayas mentalizando, Matcher, y poniendo ambiente para el especial que tenemos preparado para ti. Soy Karen López, te acompaño hasta las 2 de la tarde y en Match somos la radio de los Directioners. 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Este miércoles 23 de julio a las... Jueves 23 de julio a las 6 de la tarde por toda la cadena Match. No te lo puedes perder, Matcher, porque en Match sabemos que un Directioner nunca deja de ser un Directioner. Entonces, 23 de julio a las 6 de la tarde, para que quede claro, Matcher. Y vamos a escuchar a One Direction con One Way or Another aquí en Match 100.1 más Pop. Conéctate.

Esto es Match, 100.1 más pop. Conéctate con Matchers, lo que acabamos de escuchar de BTS, Swim. Ya las 12:10, excelente martes para todos Matchers. Y oigan, gran polémica entre el ARMY, que son los fans de BTS, y Luisito Comunica, Matchers. Luisito Comunica subió un video a su Instagram aterrado por las amenazas del ARMY y pidiendo disculpas. Pero ¿qué pasó? Ya les cuento. Soy Karen López, hasta las 2 de la tarde haciendo Match contigo, y resulta que el creador de contenido mexicano, Luisito Comunica, desató la furia del ARMY, Matchers, porque subió una story. Ahí les va. Él estaba en la final de la Copa del torneo Matchers, tan sonado, este domingo pasado estaba en Nueva York. Entonces, cuando se presentó BTS en el show de medio tiempo, él estaba grabando y subió una historia donde escribió: nadie se emocionó con BTS, pero de verdad nadie, junto a unos emojis de risas, Matchers. Pero esta no fue la única historia, ¿eh? También comentó que con Justin Bieber no se estaban emocionando, que con Shakira hay más o menos. O sea, estuvo subiendo toda su experiencia del partido, pues. Resulta, Matchers, que después de este momento, después de esta historia, unas horas después del incidente, él subió un nuevo video a sus historias diciendo que estaba aterrado y preocupado por la gravedad y la cantidad de insultos y amenazas que estaba recibiendo en su contra. Explicó que cometió el error de juzgar la situación basándose únicamente en lo que veía desde su asiento. Cabe recalcar que él estaba en el último asiento, Matchers, de una zona de gradas. Entonces, pues no alcanzaba a ver cómo se estaba viviendo el asunto más cerca, vaya, de la cancha. Entonces se disculpó formalmente con el ARMY, aclaró que en realidad sí disfruta de la música de BTS y pidió detener la campaña de cancelación en su contra. Dijo que tenía miedo, de verdad, imagínense los comentarios que debe estar recibiendo Luisito Comunica para que él, que es uno de los creadores más importantes de México, pues salga a disculparse de esta manera. Matchers, qué fuerte. ARMY, amor y paz. Vamos con Billie Eilish. Esto es Wildflower, ya sonando. Por cierto, a mí me encantó la actuación de BTS. De verdad que está increíble, Matchers. Son súper talentosísimos, pero amor y paz, ARMY. Esto es Match, 100.1 más pop. Conéctate.

0: Es Billie Eilish con Wildflower en Match 100.1 más Pop. 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

Pop, conéctate con Bruno Mars. When I Was Your Man es lo que acabas de escuchar, Matcher. Estamos en pleno verano, Match, y nosotros los consentimos con bocinas inteligentes para que puedan estar conectados todo el tiempo, Matchers. Soy Karen López, hasta las 2 de la tarde haciendo Match con ustedes. 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Y Tame Impala ya está sonando para continuar con Drácula. Esta es la canción número 182 de lo que va de este martes aquí en Match 100.1 más pop. Conéctate.

Esto es Match 100.1 más Pop. Conéctate con Harry Styles. As It Was es lo que acabas de escuchar. Oye, Macho, Harry Styles canceló el show que tenía previsto para hoy en Brasil. ¿Están en peligro los de México? Ya te cuento qué pasa. Soy Karen López, hasta las 2 de la tarde haciendo Match contigo. Y sí, pues canceló el concierto que ofrecería hoy martes 21 en Sao Paulo, Brasil, debido a problemas de salud, Matchers. No han dicho síntomas, no han dicho, pues, qué es lo que está pasando o más detalles. Solo se dijo que en el comunicado que eran problemas de salud. Pero tiene otro show el 24 allá en Brasil y ese no lo han cancelado. Entonces, pues quiere decir que está enfermo Harry Styles, se siente mal, pero que seguramente para el 24 pues esté listo para subirse al escenario, y eso indicaría que los shows en México no peligran para nada, que son el 31 de julio, 1, 4, 7, 8 y 10 de agosto. Matchers, tiene bastantes shows en la Ciudad de México preparados, así que, Matchers, pues, todo parece indicar que todo sigue normal. Solamente la fecha de hoy es la que canceló Harry Styles. Y pues le mandamos buena vibra desde acá para que se recupere muy, muy pronto. Y quién sabe, ya después nos den más detalles de, pues, cuál es ese problema de salud que está afectando a Harry Styles en ese momento. Vamos con Jessie J y B.O.B. Esto es Price Tag. Aquí en Match 100.1 más Pop. Conéctate.

0: Esto es Match 100.1 más Pop. Conéctate con Huntrix Golden. Yo soy Karen López Matcher y en 4 minutos te platico que vamos a arrancar música continua. Media hora de música sin comerciales, así que quédate en Match 100.1 más Pop. Conéctate.
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2: Esto es Match 100.1 Más Pop. Conéctate, son las 12:51. Feliz martes para todos, Matchers. Yo soy Karen López, los acompaño hasta las 2 de la tarde, Matchers. ¿Hubo drama? ¿Creíste que nada más hubo drama en el fútbol? No, también hubo drama en el show de medio tiempo. Entre Justin Bieber y Madonna hubo tensión, Matcher, y ya se supo qué es lo que pasó. Ahorita te lo voy a contar, que vamos a escuchar a Justin Bieber. A la una te cuento el chismecito, ¿va? Quédate conmigo en Match 100.1 Más Pop. Conéctate.

Esto es Match 100.1 más pop. Conéctate con Justin Bieber, Love Yourself. Matchers, ¿qué pasó entre Justin Bieber y Madonna antes del show de medio tiempo el domingo en la final del torneo de fútbol? Hubo pelea, hubo tensión, hubo drama. Ya te cuento, soy Karen López contigo hasta las 2 de la tarde. Y pues sí, se reportó una fuerte tensión y desacuerdos creativos tras bambalinas entre Justin y Madonna antes de este histórico primer show de medio tiempo, Matchers. De acuerdo con reportes de medios internacionales como el diario británico Daily Mail y también Infobae, los artistas chocaron opiniones debido a visiones completamente opuestas sobre cómo debía ser el espectáculo, Matchers. La reina del pop exigía una producción masiva, ambiciosa, de gran impacto visual que dejara pues marca histórica, negándose rotundamente a quedar en segundo plano, pues. De hecho, su acto, Matchers, que fue quien abrió este show, incluyó a los astros del fútbol Ronaldo y Ronaldinho, Matchers, que yo creo que fue de los momentos que más nos emocionaron a todos, ¿o no? Bueno, ¿cuál era la visión de Justin? Pues resulta que Justin buscaba una actuación mucho más sobria, limpia, controlada, enfocada puramente en la música. De hecho, él tocó una versión acústica de Everything, Aleluya. Entonces hubo una lucha de egos. Fuentes internas señalaron que ninguno de los dos quería sentirse como un acto secundario, pues. ¿Y quién tuvo que mediar? Pues Chris Martin, que fue el líder de Coldplay, quien fungió como el director artístico y curador de todo el segmento musical, y él tuvo que intervenir directamente como mediador para conciliar los dos enfoques, negociar los tiempos en pantalla, evitar discusiones, que escalara pues a más antes de salir al aire, y pues ya, todo salió bien, Matchers. Todos cumplieron con sus respectivos segmentos, perfecto, pero pues sí, esto ocurrió. ¿Qué tal, Matchers? No nos enteramos hasta ahora, ¿eh? Y pues dependiendo de la opinión de cada quien, pero en esta ocasión, yo soy muy fan de Justin, Matchers, pero en esta ocasión, híjole, creo que Madonna tenía razón, ¿no? De querer hacer algo como que ¡wow! Justin fue el único momento del show más tranquilo, más contenido, solo con su voz, con su guitarra. A algunos les gustó, a otros no tanto, y ya como que todo lo demás del show fue explosivo. Pero pues bueno, cada quien opinará, Matchers, lo que le haya gustado o no de este show. Vamos con Olivia Rodrigo. Esto es The Cure, ya sonando para continuar aquí en Match 100.1 más pop. Conéctate.

Estás en Match 100.1 más pop. Conéctate con Post Malone, Circles. Matchers, Post Malone se presentó este domingo en la final del torneo de fútbol y ojalá se hubiera cumplido el mensaje que traía en su playera. Ya les cuento, soy Karen López, os acompaño hasta las 2 de la tarde. Solo espero que ambos equipos se diviertan. Es lo que decía la playera de Post Malone como parte de su outfit para presentarse en este show de inauguración de la clausura, Matchers. Pues sí, justo con esto arrancaba el partido, Matchers. Estuvieron varios artistas, incluyendo a Robbie Williams, Nicole Scherzinger, Laura Pausini, también, por supuesto, a uno de los creadores de contenido estadounidenses más exitosos del momento, iShowSpeed, y también Post Malone se estuvo presentando, Matchers, en este show, interpretó su nuevo tema, Chrome Heartbreaker. Además, incluyó la canción Sunflower junto a Swally, uno de los éxitos que catapultaron su fama a los cantantes y musicalizaron la película de Spider-Man a través del Spider-Verse. Entonces, esta canción es muy exitosa, la estuvo cantando ahí también. Pero lo que más resaltó, obvio, fue el mensaje en su playera, Matchers, que decía, solo espero que ambos equipos se diviertan. Y es que eso queríamos nosotros, divertirnos viendo la final, por supuesto. Matchers, pues, Post Malone, otro de los protagonistas de este fin de semana futbolero. Vamos con Dominic Fike. Esto que suena es Baby Doll, aquí en Match 100.1 más pop, conéctate.

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Esto es Match 100.1 más pop. Conéctate con Rihanna y Eminem Matcher. The Monster es lo que acabas de escuchar. Nosotros aquí en Match siempre consintiéndote. 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Vamos con Taylor Swift, Matcher. Lo que está sonando es la canción número 8 de esta hora. Aquí en Match 100.1 más pop, conéctate.

Si suena Match 100.1 más pop, conéctate con Dua Lipa Houdini. Es lo que acabas de escuchar. Oye, Matcher, Dua Lipa, la más sencilla, la más feliz, natural y que le vale todo. Ella es feliz, Matcher, espontánea. Yo soy su fan. Resulta, Matchers, que le cantó el Happy Birthday a una persona que nada más se la topó en la calle, Matchers. Yo soy Karen López, haciendo Match contigo hasta las 2 de la tarde, pero pues les doy más contexto. Resulta que Dua Lipa iba saliendo junto a su ahora esposo Callum Turner de la final de fútbol allá en Nueva York. Entonces iba caminando por las calles de Nueva York y se topó a un grupo de personas que estaban festejando a una chica y cantándoles el Happy Birthday. Entonces a Dua Lipa se le hizo fácil unirse a esta celebración y cantarle este tradicional Happy Birthday a esta persona. Obviamente los que estaban alrededor se dieron cuenta que era Dua Lipa, la empezaron a grabar y por eso quedó pues este momento capturado en este video que ya se ha hecho súper viral. Se ve que la chica del cumpleaños, la cumpleañera, se sorprende muchísimo y se le nota su cara de emoción de ver a Dua Lipa cantándole el Happy Birthday. Pero es que, Matchers, tal cual, estás en una ciudad tan grande como Nueva York, vas caminando casual, te topas un grupo en un restaurante celebrando y te quieres unir a ese Happy Birthday, siendo Dua Lipa. Claro que va a llamar la atención, pero estos son los gestos que caracterizan tanto a Dua Lipa, Matchers. Ella siempre anda como que feliz, natural, es muy muy sencilla y le gusta tener esta cercanía con sus fans. Ha sido muy raro cuando ella pues le dice que no se tome una foto con un fan. Tiene que ser un momento muy muy especial o que se sienta invadida, pero normalmente tiene estas muestras de afecto hacia las personas. Vamos ahora a escuchar a Magic. Esto es Ruth aquí en Match 100.1 más pop. Connect.

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Esto es Match 100.1 más pop con Nick Dope con The Kid LAROI y Justin Bieber. Stay es lo que acabas de escuchar. Ya a la 1:56 llegó la hora de despedirme, Matchers. Yo soy Karen López y se van a quedar con Joana Martínez, que arranca con una hora de música continua, música sin comerciales. Me voy a despedir con Adele, Matchers, uno de sus grandes éxitos, Easy on Me. Les vamos a bajar 3 rayitas a la intensidad de Stay que acabamos de escuchar. Me despido con Adele, les mando besos y bendiciones sanitizados. ¡Mua! Pásenla bien bonito este martes, Matchers, y nos escuchamos mañana a las 10. Aquí en Match 100.1 más pop. Conéctate. Bye bye.

Escuchas Match 100.1 más top. Conéctate The Weeknd, Call of My Name. Lo que acabas de escuchar. Excelente tarde de martes para todos. Hello Matchers, ¿cómo están? Ya se la saben que cada que llego yo tienes una hora de música continua a partir de este momento. 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Vamos a escuchar a Bruno Mars y Lady Gaga con Die With A Smile. Es la canción número 203 de esta tarde sonando en Match 100.1 más pop. Conéctate.

escuchas Match 100.1 más Pop, conéctate con este rolón de Avicii, Wake Me Up. Lo que acabas de escuchar, feliz martes para todos Matchers, 2 de la tarde con 27. 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Vamos a escuchar a Billie Eilish's Birds of a Feather. Es la canción número 208 de este martes, sonando aquí en Match 100.1 más Pop. Conéctate.

Esto es Match 100.1 más top. Conéctate con Huggle Jamaican. Lo que acabas de escuchar, excelente martes, Matchers. Por cierto, quiero hablarte de Huggle, y es que Huggle y Bryson Tiller unieron fuerzas en Temptation, el primer adelanto del nuevo capítulo de 21. Yo soy Joana Martínez, estoy contigo hasta las 6 de la tarde. Y es que este productor francés y el cantante estadounidense sorprendieron con una colaboración que mezcla los ritmos electrónicos de Huggle con el estilo R&B de Bryson Tiller. El tema pues marca el inicio de una nueva etapa para el proyecto 21, mostrando una faceta más internacional y fresca del DJ, quien continúa expandiendo su sonido entre la música dance y los ritmos urbanos. Nos encanta, Matchers. La neta es que está pegando muchísimo últimamente Huggle. Vamos a escuchar a David Guetta con Play Hard. ¡Rolón, Matchers! Me desbloquea recuerdos. Es la canción número 210 de este martes. Suena aquí en Match 100.1 más pop. Conéctate.

Esto es Match 100.1 más pop. Conéctate, Robin, Dancing on My Own, lo que acabas de escuchar. Excelente martes para todos, Matchers. Vamos a escuchar a nuestra querida y ya casada señora Taylor Swift, Matchers. 2:47 PM. Oigan, quiero platicarles que la basura de la boda de Taylor Swift, literal, se convirtió en un objeto de colección, Matchers. Te voy a contar esto. Yo soy Joana Martínez, te acompaño hasta las 6:00 PM. Y es que después de la boda de Taylor Swift, la basura, objetos desechados y residuos, literal, Matchers, comenzaron a venderse en internet como si fueran recuerditos para los fans. ¿Cómo la ven? Esto incluye envolturas, servilletas, artículos supuestamente relacionados con esta boda. Aunque esta venta, pues, claro, Matchers, y evidentemente generó críticas y burlas en redes sociales. ¿Qué creen? El lote se agotó, Matchers, súper rápido, demostrando una vez más el enorme impacto, pues, de Taylor Swift y el nivel de interés que genera todo lo relacionado con su vida personal. Aquí te traigo una pregunta, Matchers. ¿Tú hubieras comprado una basura de la boda de Taylor Swift? Yo siento que esto está bastante extraño, Matchers, pero no juzgamos, ¿eh? Vamos a escuchar a Taylor Swift, es Offline, la canción número 212 de este martes, sonando aquí en Match 100.1 más pop. Conéctate.

0: Estas Match 100.1 más top. Conéctate Taylor Swift o Palai. Lo que acaba de sonar Mature en 2 minutos. Te pongo 30 minutos de música continua sin cortes comerciales. Yo soy Joana Martínez, contigo en Match 100.1 más top. Conéctate.
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tardes, ¿cómo están? Estás en Match 100.1, Más Pop, conéctate. Yo soy Joana Martínez, ya te la sabes, estoy feliz, contenta de estar contigo como todas las tardes desde las 2 hasta las 6. ¿Cómo te va en este martes? Espero que estés teniendo un lindo día lleno de cosas positivas. Te mando muchos brillitos, Matcher. 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Esto es en la ciudad de Querétaro y ves artistas increíbles como Robbie Williams, entre otros. Te voy a contar cómo participar a las 3 de la tarde. Quédate conmigo aquí en Match 100.1, Más Pop, conéctate.

Fiestas Match 100.1 Más Pop. Conéctate, Tame Impala, Drácula. Lo que acabas de escuchar, 3 de la tarde con 3 minutos. 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Ahora vas a escuchar a Daft Punk en colaboración con Julian Casablancas, es Instant Crush. Canción número 215 de este martes, suena aquí en Match 100.1 Más Pop. Conéctate, bonita tarde, Matcher.

Esto es Match 100.1 más Pop. Conéctate, Bruno Mars, Risk It All. Lo que acaba de sonar en este martes. Feliz tarde para todos, Matchers. 3 de la tarde con 12. Oigan, fíjense que Bruno Mars conquista Londres con 6 noches en Wembley. Nuestro cantante Match arrancó una histórica residencia en este emblemático estadio. Yo soy Joana Martínez, estoy contigo hasta las 6. Y es que es su primera visita al Reino Unido en casi una década, Matchers. Los conciertos fueron el 18, el 19. Va a haber uno el 24, el 25 y el 28 de julio como parte de su gira The Romantic Tour. Y yo con FOMO, Matchers, porque la neta estaría padrísimo ver a Bruno Mars. Vamos a escuchar ahora a Justin Bieber. Esto es Daisies, la canción número 217 de este martes aquí en Match 100.1 más Top. Conéctate.

0: Escuchas Match 100.1 más pop. Conéctate, Justin Bieber, Jay-Z, lo que acabas de escuchar. Oye, Matcher, ya se viene el iHeartRadio Music Festival 2026 y trae artistas Match buenísimos. Te cuento todo a las 3 de la tarde con 24 minutos. Yo soy Joana Martínez contigo en Match 100.1 más pop. Conéctate.
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escuchas Match 100.1 más Pop. Conéctate, es Calvin Harris Summer. Lo que acabas de escuchar, excelente tarde para todos, Matchers. Ya se viene el iHeartRadio Music Festival 2026. Viernes 18 y sábado 19 de septiembre en Las Vegas. Y este cartel está repleto de artistas Match buenísimos, te cuento. Yo soy Joana Martínez y te acompaño hasta las 6 de la tarde. Fíjate que va a estar por allá BTS, Cardi B, Snoop Dogg, Sarah Larson, Benson Boone, también va a estar Weezer, Gogo Jules, entre otros. Si no puedes ir a Las Vegas y verlos en vivo, no te preocupes, aquí en Match puedes escuchar toda la cobertura del evento en tu radio y a través de iHeartRadio en línea. Obvio, no te lo vas a perder, ¿eh? Vamos a escuchar Olivia Rodrigo, es The Cure. Canción número 219 de esta tarde en Match 100.1, más pop, conéctate.

Escuchas Match 100.1 Más Pop, conéctate. Es Coldplay Clocks, lo que acaba de sonar, 3:35. Oigan, Coldplay se robó el show de la Justa Futbolera 2026 con una aparición de la banda con los Muppets. Yo soy Joana Martínez, estoy contigo hasta las 6. Y es que Coldplay se robó las miradas con una aparición inesperada junto con los Muppets. No sé si lo vieron, pero estuvo increíble. Y protagonizó un momento lleno de humor y música que rápidamente se volvió viral. Chris Martin trabajó junto con su manager Phil Harvey en colaboración con la FIFA y la organización global de Citizen para diseñar el concepto de este espectáculo considerado uno de los más ambiciosos en la historia del torneo amateur. La neta a mí me encantó. ¿Te gustó? Yo creo que nomás me hubiera gustado un poquito más de protagonismo en Chris Martin porque literal se veía cómo se perdía entre la gente, pero de ahí en fuera me encantó este show de Coldplay Matchers en la Justa Futbolera. Vamos a escuchar a Dua Lipa, es Break My Heart, canción número 221 en Match 100.1 Más Pop, conéctate.

0: Pues Max, tiempo en una más top con Ekaterina, Only Girl Matter. En 4 minutos te voy a poner 30 de música continua sin cortes comerciales. Yo soy Joana Martínez, gracias por conectar conmigo en Max, 100.1 más pop, conéctate.
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2: Hola, hola, mis queridos bellos matchers. ¿Cómo están? Estás en Match 100.1 Más Pop. Conéctate. Yo soy Joana Martínez, encantada de la vida de hacer match contigo como todos los días, desde las 2 de la tarde hasta las 6. Espero que estés teniendo bonito día lleno de cosas positivas. Oigan, quiero decirles que participen por el EP autografiado de Santos Bravos, que la neta está buenísimo. ¿Cómo puedes participar a las 4 de la tarde con 4 minutos? Te voy a contar cómo. Yo soy Joana Martínez. Gracias por conectar conmigo aquí en Match 100.1 Más Pop. Conéctate. Feliz martes, Matchers.

escuchas Match 100.1 Más Top. Conéctate, Taylor Swift. I know it, I know you. Lo que acabas de escuchar. Excelente martes, Matchers. 4:05 PM. 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Vamos a escuchar a Dainoro con el Gigi de Agnóstico. Esto es In My Mind, In My Mind. Es la canción número 223 de esta tarde en Match 100.1 Más Top. Conéctate.

si suena Match 100.1 más pop, conéctate, es Alex Warren. Ordinary, lo que acaba de sonar, excelente tarde de martes, Matchers. 4:12, oigan, fíjense que el pasado viernes Alex Warren cambió los escenarios por la pista de carreras, literal. Yo soy Joana Martínez y estoy contigo hasta las 6. Y es que Alex Warren sorprendió a los asistentes de la Feria Estatal de Dakota del Norte al participar en una carrera de karts durante el evento. Alex disfrutó de un momento fuera de la música, convivió con fans y mostró una faceta pues más relajada mientras continúa consolidándose como una de las nuevas figuras del pop. Nos encanta Alex Warren, Matchers, es buenísimo. Vamos a escuchar a Sabrina Carpenter's Espresso, canción número 225 de este martes. Suena aquí en Match 100.1 más pop. Conéctate.

0: escuchas Match 100.1 más Pop. Conéctate, Sabrina Carpenter Expresso. Lo que acabas de escuchar, oigan, fíjense que Bad Romance de Lady Gaga se convirtió en el himno inesperado de la afición española durante la justa futbolera 2026. Te voy a contar todo a las 4 de la tarde con 23 minutos. Yo soy Joana Martínez. Quédate conmigo aquí en Match 100.1 más Pop. Conéctate.
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Estás en Match 100.1 más pop. Conéctate, es Olivia Dean. So Easy to Fall in Love, lo que acabas de escuchar. Ahora vamos a escuchar a Lady Gaga Matters, que por cierto su canción Bad Romance se convirtió en el himno inesperado de la afición española durante la justa futbolera 2026. Yo soy Joana Martínez, feliz de estar contigo hasta las 6 de la tarde. Y es que todo surgió porque en el coro de la canción se escucha una frase que muchos fans interpretan como ale, ale, ale, muy similar a los cánticos de apoyo de España, Matchers, en los partidos contra Francia. Miles de aficionados comenzaron a cantarla en las gradas y este momento se hizo súper viral, haciendo que un éxito del 2009 volviera a sonar con mucha fuerza, Matchers. Ahora vamos a escuchar a nuestra querida artista Match, Lady Gaga. Esto es Poker Face, la rola número 227 de este martes, sonando aquí en Match 100.1 más pop. Conéctate.

Escuchas Match 100.1 más pop. Conéctate, es Green Day. Boulevard of Broken Dreams, lo que acabas de escuchar. Excelente martes, Matchers. 4:35. 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Vamos a escuchar a nuestra querida artista Match, Olivia Rodrigo, con Stupid Song. Es la rolita número 230 de este martes en Match 100.1 más pop. Conéctate.

0: Escuchas Match 100.1 Más Pop, conéctate. Es Kelly Clarkson, Because of You. Lo que acaba de sonar, Matcher, en 4 minutitos te voy a poner 30 minutos de música continua sin cortes comerciales. Yo soy Joana Martínez, quédate conmigo aquí en Match 100.1 Más Pop, conéctate.
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4: Conéctate. Hola, hola, mis matchers. ¿Cómo están? Estás en Match 100.1 Más Pop. Conéctate. Yo soy Joana Martínez. Excelente martes para todos. 4 de la tarde con 51 minutos. Espero que estés teniendo bonito día. Oigan, quiero contarles que Ariana Grande sorprendió a sus fans con el adelanto de Petals. Te voy a contar esto y los detalles a las 5 de la tarde con 4 minutos. Yo soy Joana Martínez, muchísimas gracias por conectar conmigo aquí en Match 100.1 Más Pop. Conéctate, excelente tarde de martes para todos, Matchers.